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2: Durante su visita a Córdoba para participar como representante de la gobernadora en la celebración del 205 aniversario de la Batalla de Córdoba, el subsecretario de Gobierno señaló que analizarán las sanciones que podrían aplicar transportistas que ajustaron las tarifas sin haber tenido autorización del gobierno del estado. La pregunta clave es saber si estas sanciones aplicarán a las líneas de autobuses en general, pues en el caso particular de la región de Córdoba, las de la familia del actual diputado local Juan Tres son las que más han ajustado sus tarifas, según quejas de ciudadanos. ¿O será que en este caso apliquen la máxima de Benito Juárez de a los amigos justicia y gracias a los enemigos la ley a secas? Esto porque todo parece indicar que el morenismo exenta de la aplicación de la ley a todo aquel que emana de su movimiento. Es de recordar que la línea de autobuses Palotal es la que más alta tarifa tiene en el transporte público en la región, llegando a cobrar hasta 13 pesos, aunque no es la única. Hay otras que tienen tarifa de 12 pesos, cuando la autorizada es de 9 pesos en general.
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0: Son las 6:04. 26 grados centígrados. 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
1: Ya son las 6:08 p.m. Excelente tarde para todos. Bienvenidos a esto que se llama Las Leyendas. Teléfono en cabina ya disponible, 271-316-1249. Acabamos de escuchar Amor Prohibido con Brindis. Y ahora, La Mafia, Me Estoy Enamorando.

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Pues ya son las 6:12, colgando la llamada con el Don Charlie, ¿eh? Gracias por la llamada, Don Charlie, que dice que se está echando una rica y deliciosa agüita embotellada bien fría. Y no, no sean mal pensados, sí, es agüita, H2O. Escuchamos Amor Prohibido con Brindis, La Mafia con Me Estoy Enamorando y una llamada con Don Charlie, es lo que yo escuché. Por el momento tengo mensajería y dice la terminación 0304, nada más me mandó una abejita. Hola, muy buenas tardes. Al igual que él o ella, comunícate con nosotros a través del teléfono 271-316-1249. Hoy es viernes, señores, viernes como para bailar, para disfrutar. Y vamos a empezar con el Acapulco Tropical. Sí, Acapulco Tropical que nos solicita el señor Charlie, el tema para bailar y disfrutar en verdad. Y nos vamos con esto, un clásico bailable. Se llama El Cangrejito Playero. Con actitud de viernes, por favor, con actitud de viernes. Ya sé que no es quincena, pero es viernes.

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13: Son las 6:21. 26 grados centígrados. 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
8: dedicada para el rompecorazones number one de toda la ciudad de los 30 caballeros y los alrededores. Abusados porque es el taxitoche, ya me dijeron, que es tremendo ahí en circulando por las calles de Córdoba. Son los felinos, se llama Rompecorazones. Ya son las 6:22.

0: Tenemos mensajitos. A ver, dice de este lado. Buenas tardes. Ahora sí, qué bonito. Tenemos audio. Buenas noches. ¿Qué dicen?
1: Hola, Mickey. Cachorro. Saluditos.
0: ¿Qué onda, Mickey?
1: Buenas tardes, buen turno, mi buen cachorro.
0: Dímelo.
1: Aquí te ando escuchando.
0: Eso es todo, mi Mickey.
1: Por ahí regálame una leyenda de mi banda, el mexicano, Ramito de Violetas, porfis.
0: Órale.
1: Que aquí andaremos en frecuencia, mi buen cachorro.
0: Perfectísimo, Ramito de Violetas.
1: Saludos, buena tarde.
0: Ok, gracias. Buena tarde para ti. Para el buen Mike, ya lo tenemos preparado, así que dice, muy buenas tardes, soy el señor Raúl, quiero mandar un saludo para todos los que nos escuchan y que escuchan la mejor, tienen las mejores complacencias y el gran programación, quiero el tema del Super Show de los Vázquez, La Negra Querida. Ahorita lo pongo, mi querísimo Raúl, gracias. Nada más se faltó decirme de dónde me saludas, estimado Raúl, ¿eh? Tenemos otro audio, excelente tarde para todos. Buenas tardes.
2: Cachorro, bonita tarde tengas ahí en tu auditorio, oficina.
0: Gracias.
2: Un saludo muy cordial aquí de toda banda de batería de Ingenieros Nicolás.
0: Arriba, hombre.
2: Puedes complacer con la canción de La Cumbia del Mar, Diego Ruiz.
0: Claro que sí.
2: Bonita tarde.
0: Órale, pa. Mira, tengo ahorita las leyendas como tal. Ahorita veo qué hago, pero tú tranquilo, tú no te me desesperes. Eso, hombre. Dice por acá Zenón Morales. Híjole, parece que va a llover, va. Zona Industrial IPSA presente. Salud para ti desde la cabina azul. Eso, hombre, gracias. Él también tiene su cabina azul. Qué envidia, ¿eh? Yo nada más tengo una, pero es prestada. Buenas tardes. ¿Podrías poner la canción de Volver, Volver, Volver de Vicente Fernández? Saludos para el Javidú. Saludos, mi Javidú. ¿Cómo estás? Excelente tarde. Muy buenas tardes, cachorro. Espero y te encuentres súper bien. ¿Me puedes poner la canción de Gitana con Chica Palazzo y el Cachito de Maltrata? Claro. Mientras tanto, ¿qué onda, cachorro? Una de José José, 40 y 29. 40 y 20, ¿no? Esa fue solicitud especial, mano. ¿Qué se me hace que andas de traviesón, va? Andas de traviesuco. Mientras tanto, nos vamos con mi banda, el mexicano. Se llama El Ramito de Violetas y esto es para ti, mi queridísimo...

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2: 6:32, tranquilo, un corte y volvemos. 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
1: Son las 6:34. 26 grados centígrados.
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1: Las 6:38.

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1: Ya tan solo nos faltan 2 minutos para que sean las 6:45. O sea, sé que son las 6:43.

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Pues ya tenemos las 6:49. Se va rapidísimo el tiempo. Se los he repetido en distintos momentos, ¿eh? Pero estando aquí en cabina con ustedes, el tiempo se me va rapidito. Tenemos mensajes de texto que dicen muy buenas tardes para todos. Dice por acá, soy de la ciudad de Córdoba, de la Unidad del Dorado, soy fan de La Mejor. Saludos, ahí estuvo, ya sonó tu tema, hermano, ¿eh? Ya sonó tu tema de Negra Querida con el Super Show de los Vázquez. Cachorro, muy buenas tardes, aquí sintonizándote, ya sabes, haciendo al múltiple, con un poco de ejercicio, la cena y baño de La Mejor. Una rolita de grupo Forajido para ti con amor. Así se llama, no te emociones. Y no, lleva yo a decir, a mí no creo que me hable así el buen César, ¿eh? Y si me hablas así, César, no, bueno, ¿eh? No. Nada más no me mires a los ojos. ¿Qué onda, mi cachorro? ¿Cómo andas? Aquí reportándome desde la carpintería. Papancho, te puedo pedir la canción de Joan Sebastián, La Ilegal, la canción que le quedaste a deber, me dice Pepe, fue la de Paquita, la del barrio. Y unos saludos para Pepe, Francisco, Javier y Juan Pablo. ¿Cuál quiere de Paquita? ¿Cuál quiere de Paquita? Vengo de buenas hoy. Muy buena tarde, cachorros. El Monroy dice, estamos presentes, ¿me puedes poner la de Perdóname por ser tan guapo? Cálmate, no te... Oye, el Monroy, perdóname por ser tan guapo, bueno. Ok, o la de dos mujeres y un camionero. 10:28, Monroy, saludos, ahorita te las pongo, hermanito. Saludos para la hermosísima de Mari del Campestre. ¿Quiere algo de Napoleón? Sí, Mari, ahorita te ponemos algo de Napoleón, ¿vale? ¿Qué onda, mi cachorro? Una de Joan Sebastián, se rumora. No, la de Rumores, ¿no? La de En el Pueblo se rumora, se llama Rumores, papá. Dice, muy buenas tardes, saludos, feliz viernes, bendiciones, amigo cachorro, compláceme con una canción de Los Rehenes, siempre habrá una mujer, ¿ok? Gracias y bendiciones al Richie presente, ¿ok? Richie, saluditos para ti, hermano. Dice, la de Terco pero Sabroso, ¿ok? Ahorita te la pongo, ¿va? Y bueno, vámonos con música, así como fueron llegando los mensajillos, vámonos con el tema de... Tarararán, tarán. Ok, para ti con amor, dice el buen César. No, César, ¿cómo voy a estar? ¿Cómo me voy a emocionar? Me emocionaría si me lo mandara Mari o la otra Mari, cualquiera de las Maris. Ahí sí me emociono, pero si eres tú, yo sé que es cotorreo. Aparte, eres hombre y yo sé que los hombres mienten. ¿O no, muchachada? Sea para ti con amores, grupo Forajido. Ya son las 6:52. Excelente tarde para todos.

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1: Las 6:57.

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6: Para el famosísimo Quesito, nos solicita el tema de Regresa a mí de Brindis.

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1: Las 7:08 es Paquita la del barrio. Para todos los tercos, pero bien sabrosos.

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1: Son las 7 con 18 minutos. 26 grados centígrados.
2: Pues sí, señoras y señores, ya las 7 con 18 minutos. Y tengo por acá un mensaje. Ay, Diosito, buenas tardes, mi buen. Ahora, ¿por qué mi Juan Cachorro? Saludos a la familia taxista para Aldo Pastrana, Michael Ibarra, para Ibarra el Muchas Empresas, Pedrito Ojeda, el Buen Güero, Coqui Sorcia, Ortega y Durán, a Velas de Cuitláhuac, a Agustín de Cuitláhuac, al Gallito, al tío Jacinto de Potrerillo, que anda de traviesillo. Por favor, ponos la rola de Llorando Estoy Llorando. Y tú lo sabes, cachorro, los taxistas nunca mienten. ¡Claro que no! A ver, que levante la mano y, como lo dicen en las Sagradas Escrituras, que tire la piedra el primero que diga que un taxista miente. Agrega, por favor, también el saludo para Luis, noche de la ciudad Costco Piedras, trae el taxi 73 de Costco. Saludos para toda la familia taxista y también para todos los taxistas de la ciudad de Córdoba, Veracruz, claro. Por cierto, me mandaron por ahí la foto de el buen oficial Matute con nuestro buen amigo el Juancho y el Salamanca. No sé qué estaban haciendo los tres, pero era un trío de tres, papá, ¿eh?
3: Hola, cachorro, muy buenas tardes.
2: ¿Qué onda, hermanito? ¿Cómo estás?
3: Una tarde lluviosa aquí en Tehuacán.
2: ¿A poco? Está lloviendo,
3: pero aún así seguimos escuchando las leyendas de la mejor.
2: Excelente, excelente.
3: Por favor,
2: dímelo.
3: Un tema de Banda Maguey.
2: Ok.
3: Eva María. Sí, por favor. Aquí seguimos escuchándote día a día.
2: Ok, nada más.
3: Gracias,
2: que
3: cachorro.
2: Eva María se fue, así que no te la puedo poner. No es cierto, sí. Ahorita te ponemos Eva María se fue de esa super banda. Ahorititita, aguántenme tantito. Ahorita se las pongo. Ahoritita se las pongo. Perfectísimo. ¿Qué tengo más por acá? Tenemos otro audio. Excelente noche, buenas noches. ¿Quién anda por allí?
4: Cachorro, buenas
2: noches. ¿Qué onda?
4: Noches. Saludos. Dímelo. Desde Iztac.
2: Saludos.
4: Oye,
2: para Iztac Sotitlán.
4: Una canción de Los Extraños, la que gustes.
2: Ok, y ahorita
4: domingo,
2: te la pongo.
4: Amiguito, vamos a darle una buena lección a esos Pumas ratoneros.
2: Ojalá, hermano.
4: A esos Pumas que ayer pusieron hasta su camión. Pero no importa. Su casa es más nuestra. Saludos,
2: okay.
4: Cachorro.
2: Perfectísimo. Ojalá y sí, porque si no, voy a bailar con la apuesta que tengo por ahí, ¿eh? Nombre. Dice por acá. ¿Qué onda, mi cachorro? Ok, ya va rumores. ¿Ya listo para ganar o perder el domingo? Yo digo que sí. La verdad es que yo estoy muy confiado en que la máquina va a ganar y me la voy a llevar, neta. Ya me vi estrenando el lunes o martes mi playerita nueva de el Cruz Azul, papá. Ay, papi, así no me lo voy a quitar como en 2-3 meses. Es más, ni que me la laven, por favor, porque así la voy a traer. Ay. Nos vamos con el tema, se llama Siempre Habrá Una Mujer. Saluditos, tengo más mensajes, pero ahorita los leo. Cámara, ahorita volvemos. Siempre hay una mujer.

Pues continuamos con la buena música. Saludos para el buen Rafita y su esencia MR, también para el Jaguarú, para Miguel Ángel, para el buen Caracol, para el Huicho. ¿Y quién más me falta? Ah, me falta el buen Carnitas y toda la banda de La Patrona. Dice, saludos a Esencia MR. Saluditos para ustedes. Arriba el Cruz Azul. Ah, también me faltó el Profeta. Y saludos para el Patito Juan, por cierto. No te rías, Rafael. No te rías porque se va a enojar. Ok, vamos a continuar con más música. Este tema nos lo acaban de solicitar. Bueno, no, ya nos lo solicitaron desde hace ratito. Se llama Rumores y es el maestro Joan Sebastián. A ver qué tal se escucha, qué tal suena. ¿Se acuerdan de estas rolas hermosas? A su mecha, de verdad. Nada más tengan cuidado, no vayan a rumorar de ustedes.

0: Las 7:39 y tengo que ir a un corte. Sí, 7:29. Ya vuelvo, no le cambien, ¿eh? No se muevan, nada más respiren. Porque si se van de esta frecuencia, se los prometo que me enojo con ustedes. Ahí volvemos.
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1: Son las 7:34. 26 grados centígrados. 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
0: ¡Sabrosito! ¡Ay! ¡Saludos para nuestros canales de la familia taxista! Y esta es su rola. No los paso todos porque son un montón, neta.

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1: Las 7:40 minutos, 7:40.

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1: Pues ahí estamos y seguimos avanzando con todas las complacencias que ustedes nos han ido solicitando, claro. El reloj nos indica que son las 7:45. Excelente noche para todos. Dicen por acá. Arriba el América. Ujule. Sí, arribototota. Nah, ya saben que yo no traigo ninguna bronca con los equipos de fútbol. Así que sí, arriba el América, hermanito. No pasa nada. No pasa nada. Correctísimo. Antes de irme a un corte comercial, tengo que, ok. Cachorro, un favor. Ok, ¿me puedes poner la canción de Juan Luis Guerra, la que dice algo de quisiera ser un pez? Ah, ok, ahorita te la ponemos, gracias. Tenemos audio, buenas noches, ¿quién anda por ahí?
2: ¿Qué tal? Aquí reportándonos de la Ruta Naranjal. Queremos mandarle un saludo al buen Cristian, al monitor.
1: Ok, Cristian.
2: Control de tráfico, por ahí, mándale un saludo y ponle una rolita.
1: ¿Cuál le ponemos?
2: De Blanco, la de Son de Amores, ahí para que te motive.
1: Son de Amores, órale pues, ahorita se la ponemos versión duranguense. Arriba el América, que quedó fuera por cruzar a los cuartos de final. Ok, Cachorro, arriba el América. Oh, pues sí, quedó ahí nada más. Igual que el Guadalajara, pero bueno, no vamos a con todo a ver quién gana ese fin de semana. Suerte para los dos equipos. Pues sí, no nos queda más que disfrutar y verlo. Disfrutemos y vemos el partido. Excelente noche para todos. Son las 7:45. Tengo que ir a un corte. No se muevan, no se vayan. Ahorita vuelvo con ustedes, ¿vale? Ahí vuelvo.
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0: Son las 7:48. 26 grados centígrados.

Dice, decía el mensaje, buenas noches, ¿cómo estás? Saludándote desde Lake Placid, Florida, aquí escuchándote. ¿Nos puedes complacer, porfa, con la canción de las luces de Nueva York, de la Sonora Santanera, por favor? Gracias, ya sonó. Y me dicen, gracias, brother, por la canción. No, hombre, no agradezcan. Gracias a ustedes por estarnos escuchando. Y hasta cierto punto, poder escuchar un poquito del país que los vio crecer, del país que los vio nacer. Y yo sé que es feo estar lejos, hermano. Y pues ahorita nada más disfrutar de la música a la distancia, ¿va? Saludos, papis. Saludos también de este lado, dice, ¿qué onda, cachorro? Mándale un saludo cordial al buen Tito Machorro, el dinosaurio. Si puedes poner una canción de Ángeles Azules, Viernes Cultural, tuvimos en La Patrona, eso. Saludos para toda La Patrona, tenemos bastante auditorio por de aquel lado de La Patrona, claro. Saluditos para todos ustedes, cómo no. Continuamos con las complacencias, también me pidieron este tema, híjole. Si tienen un pedazo de servilleta cerca, agárrenlo, porque el siguiente tema... Desde que entra te hace llorar, nomás escuchen. Se llama Vicente Fernández, pero quien la canta, papá. De tanto que me gusta me pone hasta nervioso. Y no hablo del Chente, hablo de la canción. A pesar de todo, es Vicente Fernández. ¿Ya escucharon la versión con la Arrolladora? También está buenísima. En el siguiente segmento la voy a poner para que la escuchen. Saludos para el taxi de Amatlán que anda por acá paseándose.

Continuamos avanzando, ya solamente 4 minutos para poder terminar con las leyendas. Y acabamos de escuchar este tema sasazo. Antes de terminar, vámonos con Juan Luis Guerra para Mari, que nos escuche ya en Fortín. Mari, les voy a presumir. Ella se ganó sus boletos para ir a ver a Chicapalá al rato, ¿eh? Así que si la ven, sáquenla a bailar, por favor. Se llama Burbujas de Amor, ya son las 7:57. Espero haber cumplido con todas las solicitudes y si no, échenme un mensajito y ahorita vemos qué hacemos. ¡Excelente noche para todos!

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2: Durante su visita a Córdoba para participar como representante de la gobernadora en la celebración del 205 aniversario de la Batalla de Córdoba, el subsecretario de Gobierno señaló que analizarán las sanciones que podrían aplicar transportistas que ajustaron las tarifas sin haber tenido autorización del gobierno del estado. La pregunta clave es saber si estas sanciones aplicarán a las líneas de autobuses en general, pues en el caso particular de la región de Córdoba, las de la familia del actual diputado local Juan Tres son las que más han ajustado sus tarifas, según quejas de ciudadanos. ¿O será que en este caso apliquen la máxima de Benito Juárez de a los amigos justicia y gracias a los enemigos la ley a secas? Esto porque todo parece indicar que el morenismo exenta de la aplicación de la ley a todo aquel que emana de su movimiento. Es de recordar que la línea de autobuses Palotal es la que más alta tarifa tiene en el transporte público en la región, llegando a cobrar hasta 13 pesos, aunque no es la única. Hay otras que tienen tarifa de 12 pesos, cuando la autorizada es de 9 pesos en general.
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0: 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Son las 8 con 7 minutos.
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1: Oigan, pues excelente noche para todos. Bienvenidos a este espacio donde estaremos platicando de muchas cosas. Oigan, pues ya estamos después de las leyendas, ya terminaron las leyendas. Y estamos en la 92.1 FM, en la mejor. Si te vas conectando, bienvenido, muchas gracias. Y neta, quiero que te la pases increíble en este espacio que hacemos todos y cada uno de los que estamos escuchando, estamos participando y estamos sobre todo allá en casita, en el autobús, en la oficina, en el restaurante, donde estés. Pero si tienes prendida tu radio, sí, muchísimas gracias, ¿eh? Nos vamos a conectar en este preciso instante en redes sociales a través de mi fanpage. Sí, búsquenme como Soy el Cachorro. Ahí tenemos lo que hacemos en cabina, más un poquito, pues las cosas que en cabina no se pueden decir, las cosas que en cabina a veces no podemos comentar. Ya saben que en las redes sociales sí se puede, sí se puede. Pero bueno, ahí estamos. Y como cada noche, tengo una pregunta para ti. Y la noche de este 22 de mayo, viernes, hace rato estaba dándome una vuelta por las redes sociales y vi un videito que me llamó mucho la atención de una mujer. Esto pasa ya en China, pero estoy muy seguro que aquí en México a más de uno nos ha pasado, y espero no, la verdad, pero sí hemos visto alguna situación muy parecida. Y me atrevo a decir que, y hay que ser honestos, ¿no?, que en algún momento de nuestras vidas, chanzón, y también la hemos regado con esa manera de actuar. Pues resulta que hay una camioneta cargando combustible en una gasolinera. Y pues la chica que atiende, la despachadora, termina de llenarle el tanque o lo que haya pedido, los 100 varos de verde. Y esta persona, el conductor o el copiloto, no sé quién haya sido, porque la camioneta se ve bastante costosa y se ve toda polarizada, le avienta, o sea, en verdad le avienta los billetes hacia afuera de la camioneta, sigo diciendo, órale, levántalo, sí, eso que pensaste. Y la persona, pues, se acerca, los empieza a levantar y se me hace algo bastante gacho y bastante feo por una sola situación. Está trabajando, uno, está trabajando, dos, creo que merece respeto tanto por ser mujer como por ser un ser humano. Ok, creo que estén ustedes también de acuerdo conmigo. Y número dos, dime quién eres tú o quién soy yo o quién es esa persona que no tiene ni un gramo, ni un, así, ni nada, nada de educación. O sea, ¿cómo le avientas el dinero a alguien de esa manera? O sea, no se puede, neta. Ahora, yo te pregunto, ¿te han hecho alguna barrabasada como esta? ¿Te han, pues, no quiero decir que te hayan aventado el dinero, pero muy seguramente, yo en algunas ocasiones he visto personas que están en un restaurante y porque el mesero se tarda un poco, y no es cuestión del mesero, perdónenme, pero el mesero solamente va y recoge cuando el que está cocinando ya lo terminó, y neta, eso está bastante gacho, que tú como persona

La neta, yo la acabo de regar hace unos días y pues hice esta barrabasada, pero al final, pues quiero a lo mejor pedirle una disculpa, o sí se la pedí, o algo de alguna situación. Teléfono en cabina para que participes conmigo, 271-316-1249. Voy con música. Nos pidieron ese tema, pero la neta me lo habían pedido en las leyendas, y no entre en las leyendas. Es Hugo Ruiz, se llama La Cumbia del Mar. Y yo te pregunto, ¿quién es ese que anda ahí?

0: 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Son las 8 con 17 minutos.
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8: Son las 8 con 19 minutos. 26 grados centígrados. 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
1: Oigan, quiero saludar a mi buen amigo Mauricio Hernández Uriel, que está con nosotros en el Facebook Live. Gracias por estar con nosotros. Y les estaba yo platicando fuera del aire de una experiencia que tuve cuando fui a Tehuacán, Puebla. Estaba yo buscando por allá algunas situaciones que no encontré, pero porque fui en un día... Bueno, les voy a platicar a todos. Ya ven que luego hay muchos reels o pequeños videos cortos de páginas que ofrecen tanto servicio de muchas cosas, ¿no? En este caso, yo vi una... Siempre la comida me llama la atención. Por eso estamos gordos. Vi un video de una empresa de hamburguesas que está en Tehuacán, o estaba, no sé si todavía exista. Y estaban muy buenas porque pues no era así como que la hamburguesa convencional de siempre, sino era cirlón, arrachera, chistorra y cortes raros. Y se veía muy bueno, se veía ahí todo, era carbón, todo era en parrilla. Entonces dije, órale, qué rico. Salió la situación de ir a Tehuacán con un amigo. Y fuimos y me esperé hasta que anocheciera o atardeciera, ya que fuera tarde. Y hay un parque ahí, el Parque Central. Y venía la ubicación y yo fui al lugar y nunca se pusieron, ¿no? Dije, no, pues ya son las 8, yo creo que ya no. Y ciertamente, o sea, nosotros fuimos un lunes y cuando mandé un mensaje a la página le dije, oye, ¿a qué hora se ponen? Porque estoy por el parque y no los veo. Me dice, no, es que los lunes no trabajamos. Y pues, oh sorpresa, que me tuve que regresar con la panza vacía, con ganas de una hamburguesa. Y aparte iba yo con alguien muy especial y quería un frappé que le ponían una paleta de esas de Holanda así adentro. Estaba muy rico, pero bueno. Ni hablar de eso porque eso quedó en el pasado. Dicen los mensajes. Cachorro, muy buenas noches. ¿Me puedes poner las de Gitana Quiéreme? Claro, para la familia Flores Mitre de San Camilo, municipio de Fortín. Ah, sí, cierto, ahorita que me dices la debía de hace rato, ¿eh? Nosotros siempre te escuchamos, ya lo sé, mi queridísimo amigo. Feliz viernes también para ustedes. Infierno Black, ¿cómo andas? Excelente noche, bro, estamos en sintonía. De la mejor una rola, porfa, la del pulpo se llama El Vampiro. Y respecto a tu pregunta, sí, ahí les va, ¿eh? Eso me gusta, cuando participa la gente, hombre. Y dice lo siguiente, respecto a tu pregunta, sí. Aquí en el taxi la gente es muy grosera en algunos momentos. Cuando no le cobramos lo que ellos quieren pagar y te avientan hasta el dinero. Sí, sí, sí, no sean así. Miren, yo entiendo en verdad perfectamente que pues a veces la economía no está al 100% en nuestro hogar o no está como para, digámoslo así, entre comillas, darnos ciertos lujos. Por cierto, también saludos para Adrián Conde que nos está viendo en el Facebook Live. Gracias. No está como para andar malgastando, entre comillas, porque es una necesidad el poder trasladarte. Pero también no crean que el amigo taxista o la persona que se sube al taxi para trabajar lo hace porque hoy le dieron ganas y porque hoy no tenía nada que hacer en casa. No, también está buscando un sustento y es un trabajo, ¿ok? Entonces, la neta, sí. Y yo sé de eso, yo sé por qué les digo que yo sé de esas cosas. Y no está chido cuando te hacen la parada, se suben, empieza a manejar. Oye, llévame a la avenida fulana de tal, entre tal y tal. Ok. Situación 1. Hay personas que a veces, no sé, o sea, necesitas ser muy, muy, muy, muy, muy, pero de una cabeza así tan grande y tener ya a Córdoba tatuado en la mente, que cuando te digan avenida fulana con tal y tal y tal, te sepas justamente la esquina, quién vende, qué venden y a qué hora abren y a qué hora cierran, ¿no? Y hay personas que cuando les dices, avenida tal y tal, colonia, en serio me he tocado gente que... Pero sí conoces, ¿verdad? Sí sabes a dónde estoy. ¡Espérame! O sea, tan fácil que sería decirte, oye, ¿me puedes llevar a la colonia fulana de tal por tal y tal avenida tal? Ok, gracias, ¿no? Pero también se entiende que pues obviamente no traes el guía rojo en la mente. O sea, no eres GPS, mano. Y respecto a lo que dice el buen Infierno Negro, Pues sí, también no se vale que te avienten, pues la lana, ¿no? El bar, o sea, como que no, eso no está muy chido. Sí, me uno a la cadena de oración para que ya no le avienten el dinero al infierno negro. Mi queridísimo, terminación 1303. Carnal, ¿me puedes complacer con la canción de Junior Clanas Africanas y El Agua Clara? ¡Órale! Justamente hoy, en punto de las 9 de la noche, el primer mensaje que me llegue, vamos a hacer un mini concierto. Vamos a hacer los mini conciertos de los viernes. Pero ahorita les voy a platicar de qué se trata, ¿ok? Buenas noches, cachorro, reportándome desde la carpintería, ¿ok? Papancho, ¿me puedes poner la canción del ruido de tus zapatos de la arrolladora Banda Limón? ¡Claro que sí! Y otra, la del final de nuestra historia, ¡wow! Igual de la arrolladora, sí, ¿ok? Saludos para el Pepe Francisco. Ay, para Francisco Javier y para Juan Pablo. Saludos, cachorro. Y estamos contigo hasta las 4 de la mañana. Eso es todo, papá. Oye, ¿de dónde me dices que me saludas? O sea, ya sé que de la carpintería, pero ¿dónde están ubicados? Tengo que ir a un corte comercial. Sigan participando. Regreso con las rolitas que me pidieron. Y excelente noche para todos. Les recuerdo que hoy hay baile. Hoy se presenta Chica Pala en la Feria de la Alegría aquí en la ciudad de Córdoba. Y la van a poder pasar increíble. Quien se ganó boletos, qué chido. Quien no, pues nada más va a pagar ahí una cuota de recuperación. Yo voy y regreso.

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7: Son las 8 con 31 minutos. 26 grados centígrados.
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3: 26 grados centígrados. Son las 8 con 48 minutos.
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5: ¿Qué tal? Aquí reportándonos de la Ruta Naranjal. Queremos mandarle un saludo al buen Cristian, al monitor control de tráfico. Por ahí, mándale un saludo y ponle una rolita. Una de los primos de Durango, la de Son de Amores. Ahí para que se motive.

Les debíamos el tema de... Es ponzoña musical, se llama Son de Amores. Así que hay que disfrutarlo, hay que bailarlo, ¿eh? Para el buen monitorista, saludos.

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1: Oigan, pues ya nada más 4 minutos antes de las 9 de la noche. 4 minutos.

0: Ahí estamos. ¿Ya están listos para irse al baile de Chicapalá? Platíquenmelo, ¿eh? Si ya están listos, díganme cuáles son sus rolas favoritas para bailar esta noche. Hola, muy buenas noches. Mi niño Jonathan le manda saludos a mi mamá Ofelia Pedraza. A ver, espérate, ¿cómo era? Hola, buenas noches. Mi niño Jonathan le manda saludos a mi mamá Ofelia Pedraza y a mi papá Antonio García. También le mando saludos a mi sobrina Juanita y a Yasmín Alonso. Ok. ¿De dónde me saludan o qué onda? ¿Me puedes poner una canción de Los Terrícolas? Te juro que te amo. Por favor, soy Rubit. Que tengas excelente turno. También le mando saludos a Oscar, a la mini chaparrita, a Abby, a Omar, el niño eléctrico, a Javi, a nuestro... Ok. Con nuestro responsable Chayote. Ah, ok, con Chayote. A Hiker y a todos los radioescuchas. Alivio para todos ellos. Gracias. También le mando saludos a la Lick Patty, a Marta y a Mari del Campestre, y a Mari Soto y a Mari Chuy. Los quiero muchísimo. Claro, ahorita te pongo tu rola. Un abrazo y sí, saludos. Saludos para Ofelia Pedraza y para su papá Antonio García. Y para todos los que ya pasé la lista, ya todos presentes. Y si no están presentes, pues qué mala onda, porque les mandaron saludos en el espacio del cachorro. Oigan, se va rapidísimo el tiempo, ya solamente 2 minutos y las 9 de la noche. ¿Y qué onda? ¿Qué onda con lo que les platicaba y quería que participaran conmigo? Al igual que el infierno negro hace rato que me decía que pues sí, ¿no? Que a él en el taxi le ha tocado en algún momento que hasta el dinero luego casi casi la avientan. ¿Tú has visto alguna acción de este tipo o tú estás, has estado presente o tú lo has hecho o alguien de tu familia? Y justamente les decía, porque yo vi este video en redes donde pues a una chica en una gasolinería le avientan el dinero, ¿no? Así como diciendo, órale, levántalo, cóbrate. Pero ahí les va lo chido de la situación. Que el gobierno de ese lugar en China donde sucede esta situación se puso a investigar, obviamente, la matrícula de la camioneta que hizo esta situación y bloqueó. Es neta esto, es neta, no me lo estoy inventando. Bloqueó a esta persona y no puede cargar gasolina en ningún lugar de esos, bueno, en ninguna estación de gasolina, La verdad es que para mí se me hace algo totalmente coherente por andar de pasadito de lanza. Mi estimado cachorro, ¿qué tal? Los cordiales al famosísimo Sorcia. Te escuchamos en la Colonia Zapata. Se puede la rola de Grande de Caderas con Bronco. Ahorita te la pongo, papito. Tengo que ir a un corte y regreso en breve. Ya son las 9 de la noche. Ahorita vuelvo.
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0: Son las 9:01. 24 grados centígrados. 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
1: Ya son las 9:08. Gracias por continuar con nosotros y estar en esta frecuencia. Al igual que gracias para mi carnalito Joaquín, que estuvo platicando conmigo acá fuera del aire y me estaba platicando, ¿no? Al contrario, y ojo, hago la comparativa, pero esto no quiere decir que la estadística vaya al 100%, porque no es lo mismo decir todos a saber que sí, hay una estadística, hay un factor en cualquier sociedad, en cualquier masa, en cualquier ámbito que pudiera en algún momento hacer la diferencia. ¿A qué me refiero? Él me platica una situación donde un día ya bastante tarde, él toma un taxi en la ciudad de Orizaba, que lo llevara a Ixtac, y le hicieron por ahí una situación de dejarlo en un lugar que no era, que era a 3 cuadras de donde él tenía que haberse bajado. Y pues lo gacho ahí no es tanto que te bajen, ¿no? Sino pues que él iba con su familia, con su esposa, con sus hijos. Y pues la neta no está chido. Y aparte me comenta que pues estaba lloviznando, estaba un poquito fea la noche. Y simplemente porque, pues digamos, es como como dar una, no mala referencia, sino hay varios lugares que se pueden ubicar del mismo modo. Y pues digamos, ¿no? Decirle, oye, necesito ir a las bodegas de fulana empresa, y que también tenga otras bodegas, y pues que en algún momento pues esto haga que te dejen en un lugar donde pues no tenías que quedarte, y eso pues no está chido, ¿no? La verdad. Digo, vuelvo a reiterarlo, no quiere decir que todos los amigos taxistas lo hagamos o lo hagan de la misma manera, pero sí, también no está chido que nos traten a toda la banda o a algunas personas de esa manera. Nos acaban de solicitar algunos temas, los voy a ir poniendo poco a poco, pero quiero mandar un saludo bien especial para nuestro camaradísima. Que nos solicitaba hace rato este tema. A ver, ¿dónde estás? Ya lo perdí. Ya se me perdió el mensaje, no. Acá está. Terminación 1457. Me manda el siguiente mensaje. Cachorro, buenas noches. El bochorno se antoja una bien fría. Porfa, ponme la canción de Con Michela de Banda El Mexicano. Gracias, escucho todos los días tu amigo José Manuel. José Manuel, disfruta de tu rol, hermano, súbele volumen. Yo solamente te digo que ya son las 9:11.

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0: Son las 9:16. 24 grados centígrados.

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1: Hoy nada más que sabor con Bronco, nos dicen por acá. Ah, bueno, antes de todo, saludos para mi buen cardinal Zenón Morales, que como cada noche nos manda la fotografía de que está al pendiente de la frecuencia, ¿eh?

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1: Precaución. Alerta a la ciudadanía que circula sobre el bulevar Córdoba Fortín por las noches y madrugadas los fines de semana, ya que un grupo de motociclistas y automovilistas en la ilegalidad organiza arrancones y ponen música a un alto volumen, alterando el orden público sin que las autoridades de tránsito y vialidad de Córdoba y Fortín tomen cartas en el asunto, poniendo en riesgo a las familias que circulamos por dicho bulevar.
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0: Son las 9:32. 24 grados centígrados.
6: Nueve de la noche, 33 minutos. Tenemos y seguimos con mensajería por acá que dicen... Hola, muy buenas noches. Un favor, me pueden complacer con la canción Los Jairas, Buscándote, porfa. Te escucho desde Orizaba. Soy Sandra Luz, gracias, un beso. Ándale, Sandra Luz, gracias. Un beso para ti. Lo escuchamos desde Balsa Potrerillo, por Ixhuatlán del Café. Órale, gracias. Muchas gracias por la canción. No, hombre, no agradezcan. Aquí estamos para lo que se pueda ir haciendo y lo que podamos ir tocando, ¿verdad? Mi buen amigo también de Grupo IPSA dice por acá, gracias hermano, ¿no? Gracias a ustedes, a todos y cada uno de ustedes que hacen que esta estación esté siempre sonando y siempre bien, bien, bien fuerte, hombre. Vamos a complacer a Sandra Luz, a esta mujer hermosa ya en Orizaba. Se llama Buscándote, es el tema de los Jairas. Ay, nomás qué rico, ya son las 9:21. Ahora ya, las 9:34, cachorro. Es que me pone nervioso, Sandra.

0: Oigan, saludos para toda la flota que nos escucha en Iztaccotitlán. Y que nos solicitaron este tema también para todos nuestros bellos y hermosos amigos.
1: Ven, mujer, que quiero decirte tantas cosas.
0: Y todo ese público hermoso de Matatigre, Carrillo Puerto.
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0: Saludos para todos ustedes. Recuerden que están a través de la 92.1 FM, la mejor desde Córdoba. Y para todo el mundo. Si me estás escuchando en los Estados Unidos, comunícate al 271-316-1249.

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0: Pues ya son las 9:42. Ese fondo me gusta mucho. Ni quisiera yo hablar, oye.
1: De matar. Ay, mamacita, yo lo voy a castigar. Hazlo para adelante, hazlo para atrás.
0: Ah, qué rica rola. Dice Santa Luz, gracias, cachorro. No, hombre, de nada, de nada, de nada.
1: Mami, no me va a matar tu pum pum, mami, mami.
0: Uy, no te digo, no te digo. Apenas estoy leyendo mensajes, mi rey.
1: Mami, no me va a matar.
0: Claro que ya saludé, lo saludé hace rato, no me andabas escuchando, ¿ves? Y si no, el público que me diga sí o no, saludé a todos los taxistas, amigos taxistas. Le dije de El Matute, de Salamanca.
1: Porque en el baile lo pueden sacar.
0: Y como le decían antes,
1: lo pueden llevar.
0: El maestro limpio que no está limpio.
1: Y de repente
0: cachorro, dile al infierno negro que deje de estar de chillón. Él hacía lo mismo cuando le pedían los 10 pesos para el... ¡Ah!
1: Yeah.
0: 10.28 Monroy. No, no, no, no empiecen a pelearse porque ahorita el infierno negro acá se va. Y no quiero, no. No, cálmense, niños. Dice, ponme la de Doña Juana, porfa, ahorita te la pongo. Dice el otro, no seas huyello. No, yo no soy de eso, no, no. Yo soy tu padre. No, no es cierto. Oigan, son las 9:43. Oigan, también otra situación. Me llegó un mensaje y... Ah, antes de esto ya me acordé que les iba a decir. Tengo bastantes mensajes que nos han llegado al teléfono de WhatsApp, pero mensajes de texto. Y la neta, a veces se nos pasa mucho, o al menos a mí, revisar la mensajería normal del teléfono. Entonces, sí les pido de favorcito, si nos van a mandar, mándenos mensajito de WhatsApp, porfa. Órale, ¿es neta o es puro choro eso? Dice el infierno negro, a él lo dejé sin máscara hace 13 años. Ahí está de dolido. Le doy la revancha. ¿A poco sí? No manches. Oye, estás como tu amigo el cachorro que está viendo por partes pequeñas la serie de Blue Demon. Sí, ya sé que salió hace como 20 años, pero yo apenas la estoy viendo, ¿no? Y la neta está bien chida. Dice, ahí está, mira, ya te cantó el tirante. Dice que cuando quieras la revancha, papá, ¿eh? Que no estés de ardilla. No manches. Ay, tengo que ir a un corte y regresamos. Está bueno el chisme, pero tengo que ir al corte. Ahorita volvemos. No se vayan. Vamos a ver qué contesta en este capítulo de La Rosa de Guadalupe. Veremos qué contesta 1028 Monroy. Volvemos.
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2: Son las 9:46. 24 grados centígrados. 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
5: Papá trabajaba.

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1: Pues ya de regreso, 7 minutos y las 10 de la noche. Ahí no más, Oiga, ya empezaron estos dos por acá. Dile que yo le enseñé a luchar, pero le acepto la revancha, cachorro. ¡Ah, no manches! Mira, ahí está el papá del infierno. ¡Ah, en serio! ¡Órale, qué chido, qué bonito! Hola, cachorro, una de Fidel Rueda me encantaría, por favor. Ah, sí, a mí también me encantaría una de Fidel Rueda. Mami, no. ¡Ah, no, no es cierto! Ahorita te la pongo. Hola, cachorro, un favor, me puedes complacer con la canción de Los Ángeles de Charlie. Búsquenla, porfa. Soy Sandra Luz de... Orizaba, listo. Excelente rival deportivo. Pero a ver, espérenme. Es neta que los dos se conocen y es neta que ambos son luchadores y que sí hubo ahí una pelea y te quitó la máscara o cómo estuvo el rollo. Platícamelo bien, ¿eh? Oigan, y hablando de deportes. Ah, dice que sí. ¡Órale! No manches, no hombre. Me hubieras dicho, ayer vino, me voy a tomar una foto con él. Yo siempre he querido una foto con otro luchador. En mis redes sociales tengo una foto con la difunta Parca y con el místico, sí. Sí, la verdad es que sí. Órale, qué padre, qué chido. Fíjate que les platicaba hace rato de lo de la serie del Blue Demon y hasta me hiciste leer aquí en la internet qué onda con esa serie. Dice, pero aquí en Córdoba no hizo nada. Ay, Dios mío santísimo, bueno, con ustedes. Les iba yo a platicar acerca de un video que está en redes sociales y es que el portal de ESPN da una nota sobre el festejo de un seleccionado brasileño. El portero Weverton fue convocado por Ancelotti al próximo mundial. ¿Y qué creen que le pasó? Es que el video está bien, no manches, no sé cómo. Están festejando porque están sacando como que la lista de los convocados y de repente pues todos se paran cuando escuchan el nombre de Weverton y se ponen a abrazar, se brincan, tienen globos, tienen todo en una casa y la cámara de seguridad pues logró captar el momento donde por más de 30 segundos esta persona se paraliza, cae y queda inconsciente, ¿no? O sea, se desmaya. Pero nadie se da cuenta del desmayo. Y hay otras cuatro personas con él. Y todos llegan y se le avientan en el piso, lo abrazan. Y dicen, no, felicidades, que no sé qué, que no sé cuándo. Y el pobre hombre, inconsciente. No, bueno, imagínate. Qué gacho debe de ser que tú desmayado y todos abrazándote. Llega la, no sé si sale esposo, quién sabe, pero hasta le pega como en la espalda. Sigo diciendo, no manches, lo logramos, no sé qué. Y el otro... El otro en el piso como si nada. 4 minutos y las 10 de la noche. Antes de irnos al corte, te voy a regalar este tema que se llama Agua Salada. Sí, pero no es con los Tigres del Norte, es con los Sonors. Excelente noche para todos. Ahorita regresamos.

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2: Durante su visita a Córdoba para participar como representante de la gobernadora en la celebración del 205 aniversario de la Batalla de Córdoba, el subsecretario de Gobierno señaló que analizarán las sanciones que podrían aplicar transportistas que ajustaron las tarifas sin haber tenido autorización del gobierno del estado. La pregunta clave es saber si estas sanciones aplicarán a las líneas de autobuses en general, pues en el caso particular de la región de Córdoba, las de la familia del actual diputado local Juan Tres son las que más han ajustado sus tarifas, según quejas de ciudadanos. ¿O será que en este caso apliquen la máxima de Benito Juárez de a los amigos justicia y gracias a los enemigos la ley a secas? Esto porque todo parece indicar que el morenismo exenta de la aplicación de la ley a todo aquel que emana de su movimiento. Es de recordar que la línea de autobuses Palotal es la que más alta tarifa tiene en el transporte público en la región, llegando a cobrar hasta 13 pesos, aunque no es la única. Hay otras que tienen tarifa de 12 pesos, cuando la autorizada es de 9 pesos en general.
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0: Ah, cálmate, cálmate, cálmate. La Lick Patty, buenas noches. ¿Qué nos dice la Lick Patty? Comuníquese a la de 3, 1, 2 y 3.
1: Hola, Jonathan, buenas noches.
0: Buenas noches.
1: Oye, hermanito, ¿me puedes poner una canción que es del grupo La Mafia? Se llama...
0: ¿Cuál?
1: Se llama Vida. Es un tema romántico muy bonito.
0: Órale.
1: Que pases buenas noches, te mando un abrazo y gracias. Espero conocerte pronto.
0: Gracias, Lick
1: Patty.
0: Me van
1: a dar unos días de descanso aquí en la notaría y...
0: ¡Qué óbolas!
1: Pretendo ir a Córdoba a visitar a
0: aquí
1: mis tíos por ahí. Pasarte a saludar a ti y a Daf.
0: Órale, pues, aquí lo esperamos.
1: Pasa buena noche y aquí te sigo escuchando.
0: Muchas gracias. Ahorita le voy a poner su tema, ¿va? La Mafia. Bueno, mientras tanto, nosotros seguimos con... Con el pum pum. Antes de complacer a Lick Patty, también tengo la complacencia pendiente. Algo de Fidel Rueda. Ándale, papá. Tiene tiempo, ¿eh? Que no tocábamos a Fidel Rueda. Yo me acuerdo que... ¿Cuántos años tenía? Como 12, 13 años cuando el Fidel Rueda andaba con Tokio y con Pepe. La verdad es que sí andaba fuerte. Y nos vamos con el tema de Me Encantaría. Ese tema es muy, muy bueno, por cierto. Excelente noche, ya son las 10:06. Ahí vuelvo. Si hoy no más.

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0: Son las 10:18. 24 grados centígrados. 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
0: Son las 10 con 31 minutos. 23 grados centígrados. 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

0: Me acabo de enterar de algo súper mega chistoso. Oigan, ¿ya vieron el TikTok? ¿Tienen TikTok o tienen Facebook? Ya se ha de haber dado cuenta que hay un trend de el hijo de Casimiro Zamudio, de Mi Banda El Mexicano, donde nada más anda bailando. Y mucha gente ya lo replicó y puso así su frase de: yo aquí en el jale como el del mexicano.
1: Uno me puede matar.
0: Y el vato pues nada más esté bailando, ¿no? Yo voy a hacer el mío aquí en la cabina. Ay, Diosito santo. Oigan, tengo temas por complacer. Ahora sí nos vamos con las complacencias. Y nos vamos con esto de la mafia para la Lick Patty. Se llama Vida y es la mafia. Ya son las 10:32. Excelente noche. Y por cierto, ya se armó acá el cotorreo con el buen Monroy y con nuestro amigo el infierno negro. Monroy, ¿y tú cómo te llamabas cuando luchabas, papá? ¿Así, tal cual, Monroy o qué rollo?

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1: Oigan, las 10:36. Por cierto, también tengo una solicitud de Mari, Mari de Cosamaloapan. Nos solicitó un tema que es un tema, pues, bastante ya... No quiero decir viejito, pero, pues, sí tiene...
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1: Tiene 13 años este tema que salió a la luz.
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1: Y cuando salió fue un tema, híjole, bastante bueno, muy agradable. No sé si se acuerdan de él o se acuerden de la poderosa banda San Juan. Híjole, voy a ponerme a llorar. Ahorita regreso. Es que era yo un chiquillo, iba yo a la universidad. Imagínense. No, bueno, con esta rola. Pero sí, te voy a platicar más adelante qué onda con esta canción. Está buenísima. Si no la conoces, ponle mucha atención. Está muy, muy rica, está muy sabrosa, está llegadora. Se llama Me Gustaría y es la banda San Juan, la poderosa banda San Juan. Ya son las 10:37.

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1: ¿Qué onda? ¿Qué onda? ¿Está buena la rola o no? Mientras tanto, todos a la pista a bailar con Ana. International Carro Show.

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1: Me acaban de pedir este tema de salsa. Es uno de los preferidos de los consentidos del cachorro, ¿eh? En serio. Excelente noche. ¿Me podrías saludar, por favor, a mi mamá, la señora María Luisa Prudente Caldera, que anda un poco enojada y cansada? ¿Le podrías decir? Primeramente, no se enoje. No sé cuál sea la situación por la cual está enojada, pero, señora, se nos va a poner fea si se enoja, ¿eh?
2: Y pasar a una familia.
1: Solo quiero decirle que la amo y que es una gran persona como mujer, una gran esposa y una gran amiga, confidente, abuela y la mejor mamá de todo el mundo. Gracias por todo el amor y todo el apoyo incondicional. Licha, de parte de su hijo Peque, ¿me podrías complacer con la canción de Amor y Control con la de desde Rubén Blades? Gracias, cachorro, excelente noche. Te escuchamos en Piedras Negras, Veracruz. Saludos. Híjole, saludos para mi gente preciosa, en verdad. Gracias, un beso y un abrazo a todo Piedras Negras. Allá la familia Gamboa en La Camacha. En Piedras Negras a todo el mundo, hombre.

0: cosa, me encanta cuando alguien nos llama a cabina con la actitud de platicarnos, de cotorrearla y de hasta cierto punto hacer esa magia como si nos conociéramos, porque es bien bonito, ¿no? No sé si te ha pasado que te llama alguien de hace años que no saludas, que no has visto y de repente te llama y te dice, oye, ¿te acuerdas de mí? Así, así. La misma magia, pero imagínate de alguien que, pues realmente, ¿no? Con todo respeto a toda la audiencia, que nunca nos hemos visto, que no nos conocemos. Y que sientes esa energía de buena onda, híjole. Qué chido y qué suave. En verdad, hermanito, al buen Ariel Hernández allá en Tehuacán, Puebla, que nos acaba de llamar. Muchísimas gracias por tu llamada. Así como que es como que ando medio bajoneado y escuchar esas llamadas me da para arriba. Ay.
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0: También tenemos otra complacencia por de este lado y nos piden un tema. Híjole, ya, yo ya ando haciendo como que las leyendas alargadas. Y es que nos se comunican con nosotros desde Cuichapa, Veracruz, allá en el infiernillo, ese barrio del infiernillo. Lo llevo tatuado en el pecho, en la pierna y hasta en la costilla. Y no es choro porque en ese barrio conocí lo que era a barrerte jugando fútbol y que no hubiese pasto. Sentí lo que es sentir alambrarte con el alambre de púas. Un saludo para toda esa gente preciosa de Infiernillo y de Cuichapa. Y en especial para la Flor del Infiernillo y para Don Guillo, la señora Mago, doña Dolores y Nao, Brenda, Maximino, todo el mundo, todos los del Infiernillo, un saludo para ustedes y también para toda Cuichapa, la patrona Matlán, etc. Este tema dedicado para ese viejón se llama Sin Fortuna y Sin Nada. Gerardo Reyes llega a las 10:56.

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Las 11 de la noche con 4 minutos. Excelente noche para todos. Y tenemos mensajitos por acá. La gente gritando. Ya estamos. Ah, ok, ya estamos entrados con una máscara. Es correcto, amigo. Gracias, Neta, la voy a poner ahí como una de las grandes cosas que me van a regalar. Porque ya me dijiste que me la vas a dar, papi, Ya no me echo para atrás. Hola, cachorro, ¿me puedes complacer con la canción Las Cuentas Claras de Chelo? Tu última parada con Paquita la de... Para el gordo, alias el... ¡No! De parte de su güera. ¡Órale! ¿Tú eres su güera? ¡Qué bueno! Alexandra, alias la Peque, ¿le podrías decir que... Recuerde que le dijo... ¿Qué le dije? Que yo fui... Un lujo en su vida que jamás volverá, órale, a tener, jajaja, y con toda la actitud. Gracias, cachorro. Saludos para todos. Ahorita te complazco, ahorita vamos complaciendo. Tengo todavía algunos pendientes. Sí, es que ustedes disculpéis, porque sí, hay muchísima música que me están solicitando. Y pues, obviamente, vamos avanzando poco a poquito. Despacito. Dice por acá, ¿qué onda, cachorro? Te pedí una rola desde hace rato y no me la has puesto. Pero mañana se la pido a Ingrid. ¡Ah, guala chula! ¡Ah, qué feo! La gente gritando. Dice, ya aparece el dueño. ¡Ah, qué! No te digo, no manches. La gente brincando. Es que no, igual no me dijiste cuál, ¿eh? Nada más me dijiste, es una de adolescentes, pero no me dices cuál, papi. Ya vi. Es que en serio sí tenemos hartas solicitudes en este turno, grandito Dios. Pero sí, lo vamos a complacer para que ya no se enoje, para que no haga coraje y se vaya a dormir tranquilito. Oigan, y regresando, antes de la siguiente complacencia, les voy a platicar. Ayer platicábamos de los hábitos para dormir y quedamos que dormir con luz no es malo, pero tiene repercusiones en la salud. Hoy te voy a platicar de el por qué es bueno cepillarse los dientes antes de dormir, ¿va? Ahí regreso.

Correctísimo, las 11 con 11 minutos, momento de que pidas tu deseo. Sí, tengo pendiente por acá la complacencia para Piedras Negras, pero aguántenme tantitito, ¿va? La gente brincando. Bueno, y yo quedé de platicarte el por qué era importante o por qué es un buen hábito lavarte los dientes antes de ir a dormir. Y también de qué manera hay que hacerlo, porque no nada más es lavarse por lavarse, ¿ok? Y dice lo siguiente, que lavar los dientes antes de dormir es un hábito de higiene bucal más importante de todo el día. Elimina los restos de comida, la placa bacteriana, evitando que los ácidos ataquen el esmalte dental. O sea, para que no se te pongan amarillos, pa' fácil. Durante la noche, ya que ese periodo produce menos saliva y las bacterias proliferan fácilmente. O sea, que se reproducen o se hacen más o hacen su chamba en las bacterias en ese momento. Y sí, porque el salivar es una situación de el estar hablando o estar moviendo la boca y eso pues te ayuda, digamos, que a que se oxigene y pues pasen algunas situaciones biológicas y químicas dentro de tu boquita. Y justamente menos saliva, más riesgo. Mientras duermes, tu boca reduce drásticamente la producción de saliva. Esto es tu defensa natural para limpiar la boca y neutralizar los ácidos. Si no te cepillas, dejas a tus dientes expuestos y sin protección, ¿ok? Las bacterias se alimentan de los restos de comida. O sea que si ahorita vas y te echas unos tacos de suadero o de pastor, pues te va a quedar por ahí un pedacito de carnita y eso no está bien. También especialmente las azúcares que se quedan en tus dientillos. Si te comiste una paleta, unos chicharroncitos o algo, eso también no es muy bueno. Y también recuerda que al dormir producimos ácidos. Esos ácidos tienen horas para ablandar el esmalte y formar algo que se llama... ¿Cómo se llama, niños? Se llaman caries. Y las caries, pues ya sabes que se te van haciendo más y más grandes hasta que se te hace un hoyito y adiós a tu dientito. Evita también el sarro. Si la placa bacteriana no se remueve por la noche, se endurece y se calcifica. O sea, se hace durita, como cuando le echan cemento a la pared. Ándale, así, tal cual. Se hace duro, se hace una placa. Y esa placa con el tiempo se hace sarro. Y pues se va a ir cayendo pedazo a pedazo y pues te va a quitar el esmalte de tu dientito y después no vas a brillar. Ahí está. Esas son las situaciones de el por qué debes de lavarte tus dientillos antes de, o la buchaca, sí, justamente la buchaca, antes de ir a mimir. Y ese consejo te doy porque tu amigo el cachorro soy. Cachorro, muy buenas noches. Puedes complacernos con la canción de El fin de semana de Nelson Cancela para seguir el ritmo, por favor. Que se sienta que es viernes, sí. Y por cierto, es viernes y mañana no trabajo, mañana no trabajo. Así que nos vamos a estar escuchando. Y por cierto, es viernes y mañana no trabajo.

0: Aquí en un corte comercial regreso y tengo complacencias, ¿eh? Tengo muchas complacencias con ustedes, así que no se me muevan de su lugar, no le muevan. Y buen provecho a los que están ahí echándose su hot dog. También venden hamburguesas, me imagino, ¿eh? Quien esté comiendo, un saludote de parte del cachorro. Buen provecho.
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1: Son las 11 con 17 minutos. 23 grados centígrados. 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
1: Once con 24.

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0: Son las 11 con 33 minutos. 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
6: Ya son las 11 con 33.

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2: Durante su visita a Córdoba para participar como representante de la gobernadora en la celebración del 205 aniversario de la Batalla de Córdoba, el subsecretario de Gobierno señaló que analizarán las sanciones que podrían aplicar transportistas que ajustaron las tarifas sin haber tenido autorización del gobierno del estado. La pregunta clave es saber si estas sanciones aplicarán a las líneas de autobuses en general, pues en el caso particular de la región de Córdoba, las de la familia del actual diputado local Juan Tres son las que más han ajustado sus tarifas, según quejas de ciudadanos. ¿O será que en este caso apliquen la máxima de Benito Juárez de a los amigos justicia y gracias a los enemigos la ley a secas? Esto porque todo parece indicar que el morenismo exenta de la aplicación de la ley a todo aquel que emana de su movimiento. Es de recordar que la línea de autobuses Palotal es la que más alta tarifa tiene en el transporte público en la región, llegando a cobrar hasta 13 pesos, aunque no es la única. Hay otras que tienen tarifa de 12 pesos, cuando la autorizada es de 9 pesos en general.
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0: Son las 11 con 48 minutos.
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0: Ya son las 11:50. Gracias, me estoy despidiendo de ustedes. Muchísimas gracias por habernos acompañado el día de hoy. Nos escuchamos el día domingo a las 8 de la mañana, de 8 de la mañana a 4 de la tarde. Por aquí estaré con ustedes, echando buen cotorreo y pasándolas increíble. Así que yo solamente te digo muchísimas gracias por el tiempo dedicado hoy a esta tu estación, la mejor 92.1 FM. Jonathan Torres, el cachorro, se despide de ti. Gracias, Piedras Negras. Gracias a Matlán, la patrona, Cuichapa, Córdoba, Coscomatepec, Huatusco, Cosamaluapan, Fortín, Tehuacán, y todos y cada uno de los municipios, localidades y lugares a donde lleguemos.
1: Lo van a corretear.
0: Con esto nos despedimos. Te dejo. Es el tema que se llama Si ya no te vuelvo a ver.

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0: son las 12 con 5 minutos. 23 grados centígrados.
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1: 21 grados centígrados.

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1: Hola, hola, bienvenidos. ¿Cómo están? Estamos hoy en un nuevo episodio de Ya Oíste. Hoy les traigo un tema muy interesante, poco conocido, que incluso yo al momento de investigar, la verdad me quedé con muchísimas dudas. Y tener el privilegio el día de hoy de poder contar también con un especialista en el área es algo que, wow, o sea, definitivamente vamos a aprovechar y vamos a sacar todas esas duditas. Es un tema que, pues no creo que muchos hemos escuchado, yo me incluyo en esa parte, es la lucidez terminal. Pero para yo no quitarle la palabra a nuestra querida invitada, a nuestra querida doctora Adriana Baltasar Bastidas, una especialista en geriatría y cuidados paliativos. Bienvenida, doctora, ¿cómo se encuentra?
5: Muchas gracias, muy contenta, muy feliz de poder estar aquí el día de hoy para compartir este tema que me gusta mucho, me apasiona y creo que es importante que lo conozcamos.
1: Pero antes que nada, me gustaría que nos explicara un poquito a qué se relaciona o qué es la lucidez terminal, porque yo me imaginaba una cosa y ya cuando leí, pues era completamente otra.
5: Claro, mira, la realidad es que la lucidez terminal es un episodio súbito, inesperado de claridad mental y como de un aumento súbito de energía en un paciente que ya está en el contexto de una enfermedad terminal, ya en una situación pues al final de la vida o previo a la muerte. Este episodio pues es súbito, dura generalmente un periodo muy corto de tiempo y lo importante es que se presenta una conexión como muy inesperada, muy súbita, pero a la vez relevante tanto para el paciente como para quienes lo rodean, ¿no?
1: Claro.
5: Imaginémonos, la situación de lucidez terminal es cuando yo tengo a un ser querido, a un un enfermo, un ser querido que ya tiene una enfermedad pues muy avanzada, en un estadio terminal prácticamente, que ya sabemos que quizá el final se acerca,
1: okay,
5: que ya tiene cierto grado de desconexión con su entorno, que quizá ya no logramos entablar una conversación con él, ya no nos contesta quizá nuestras preguntas, ya no nos pide alimento, líquido, etcétera, y de repente de manera súbita tiene un rush de energía, tiene otra vez entabla una conversación, otra vez logra comunicarse con nosotros, nos pide alimentos, nos pide un refresco, nos pide algo que antes ya no hacía.
1: Ya no.
5: Eso es la lucidez terminal.
1: Estaba viendo que en este tipo de situaciones, pues lo impactante es para la persona también que lo está acompañando, ¿no? Porque creo que piensa que todo volvió a la normalidad, ¿no? Entonces yo creo que ahí es un tema pues delicado, en el aspecto en el que, pues, claro, ¿quién no quisiera ver a su familiar volver otra vez a hacer sus actividades, que salga de esa enfermedad? Pero lo que estábamos leyendo y lo que estamos platicando, doctora, es que a veces pues es cuestión solamente de horas o de días, ¿no?
5: Exacto. Generalmente cuando nos enfrentamos a un episodio de lucidez terminal, nos está indicando que seguramente el final ya se acerca. Una realidad es que es imposible predecir cuánto tiempo nos queda de vida. Y no hay forma, no hay alguna forma que con certeza nos ayude a esto, ¿no? Si bien hay algunos factores pronósticos y algunos puntos, a lo mejor parámetros de laboratorio, parámetros clínicos, etcétera, que nos orientan a que el final ya se acerca, la realidad es que muchas veces los pacientes no se comportan como en los libros y pues desafían, ¿no?, a estos pronósticos. A veces el fallecimiento puede ocurrir pues en las siguientes horas, en los siguientes días, 7 días, o a veces no. A veces los pacientes pues desafían esas posibilidades y lo que pareciera ser un episodio ya de lucidez terminal, pues no, resulta que pues simplemente una lucidez paradójica se llama, cuando, cuando ya no es, no ocurre la muerte de manera inmediata, ¿no? Sino que a lo mejor presenta este, esta lucidez, y el fallecimiento puede ocurrir en meses incluso.
1: Pero ahora, por ejemplo, doctora, estábamos hablando de enfermedades terminales, ¿no? Uh-huh. Y hay un, hay por ejemplo una estadística, perdón, de la edad en la cual se presenta más este tipo de lucidez terminal.
5: Sí, generalmente se ha observado que predomina en pacientes ya adultos mayores, en pacientes geriátricos, y específicamente se empezó a observar este fenómeno en pacientes con enfermedades neurodegenerativas.
1: Okay.
5: ¿Como qué? Como las demencias, la enfermedad de Alzheimer, la demencia vascular, las demencias mixtas, otro tipo de condiciones ya de deterioro cognitivo. En estos pacientes como tal se empezó a observar los cuadros de lucidez terminal. Por lo tanto, pues es más frecuente que un paciente presente lucidez terminal ya en edades avanzadas, ¿no? Estamos hablando 80 años o más. En realidad, cualquier paciente que presente una enfermedad terminal propiamente, llámese un cáncer en un estadio avanzado, una insuficiencia orgánica, por ejemplo, una falla cardíaca, una enfermedad renal crónica, una enfermedad hepática avanzada, etcétera, cualquier paciente que se encuentre en esa situación de terminalidad o al final de la vida puede presentar un episodio de lucidez terminal, aunque pues se ha observado o se ha descrito con mayor frecuencia en pacientes mayores con demencia.
1: En la parte psicológica o emocional, ¿cómo es que lo estudian o lo abarcan? Porque creo que es un poquito más, lo vemos en físico, ¿no?
5: Claro.
1: Que me duele algo, tengo malestar, pero ¿cómo? O sea, esa es una parte muy interesante, doctor.
5: Fíjate que en el ámbito de los cuidados paliativos, que es como mi área de especialidad, además de la geriatría, realizamos una evaluación de varias esferas del individuo, ¿no? De la persona. Una esfera biológica, que estamos hablando justo de los síntomas físicos, el dolor, náusea, vómito, sueño, etcétera. Los síntomas emocionales o psicoemocionales, que estamos hablando ahí de cómo afronta su diagnóstico, cómo afronta una pérdida, posibilidad de trastornos de ansiedad, de depresión, incluso el duelo anticipado, ¿no? De,
1: claro,
5: de saberse perdiendo su estado de salud. Y también abordamos la esfera espiritual, que muchas veces en la medicina pues difícilmente la abordamos, ¿no? Y en cuidados paliativos sí es súper importante realizar el abordaje de esas creencias que tiene el paciente, ¿no? Si es una persona que se considera espiritual, si tiene alguna creencia, alguna religión.
1: Okay.
5: Espiritualidad va mucho más allá de la religión,
1: claro.
5: Pero bueno, es como una esfera muy importante también que evaluamos. Y ahí pues vaya en el aspecto psicológico o emocional, es donde pues vamos indagando este tipo de síntomas, ¿no? Si el paciente presenta algún cuadro de depresión, compatible con depresión, con ansiedad, con este duelo anticipado, ahí es donde nos vamos dando cuenta y, pues, por supuesto, al darnos cuenta, logramos integrar un diagnóstico y dar un tratamiento en esa situación.
1: Antes de terminar, doctora, a mí me gustaría que, pues, no sé qué mensaje para todos aquellos que están en el sector de salud, porque es un tema, como bien dijimos, que no muchos tienen el privilegio de poderlo ver personalmente o de saber qué les puede dejar a esas personas que están en el sector médico y a las personas que están fuera de.
5: Yo creo que muy importante, no olvidemos que los cuidados paliativos se deben de brindar de una manera oportuna por un equipo. Paliativos no es nada más una persona, el paliativista es un equipo de el médico, enfermería, psicología, nutrición, vaya, somos un equipo de varios integrantes que nuestro objetivo es siempre acompañar y aliviar síntomas, ¿no? Aliviar síntomas físicos, emocionales, espirituales, este sufrimiento, para dar confort, para dar calidad de vida, calidad de muerte también. Y creo que un punto bien importante es que como profesionales de la salud, nadie nos enseña a afrontar la muerte. Esa es la realidad. Tal vez los que estamos en el área de paliativos lo sabemos hacer.
1: Claro.
5: Pero en medicina nos enseñan a curar, siempre a curar. Y pues no siempre podemos curar. Alguna enfermedad. Y es importante que cuando ya no podemos curar, entonces siempre acompañemos, siempre busquemos dar confort, calidad de vida, aliviar síntomas, acompañar. Eso es la clave. Es un tema delicado, pero muy bonito, y creo que se presta reflexión.
1: Así es. Y pues Muchísimas gracias. Esperemos verla aquí de nuevo, doctora. Y gracias a todos los que se quedaron hasta esta parte del podcast. Nos vemos en el siguiente episodio. Gracias, doctora. Y hasta pronto. Yo soy Génesis Sainz. Este fue un episodio más de Ya Oíste. Adiós.
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7: Es la 1:14. 21 grados centígrados.

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1: Es la 1:31. 20 grados centígrados.

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0: las piezas, perra. Ya me antojó un bote. Vamos por ahí.
1: ¿Cuál?
0: Seguimos, nos van a hacer el favor de echarnos una canción que nos comentó aquí don Javier. Una canción que yo le tengo mucho respeto y mucho cariño.
1: Gracias, gracias.
0: Y yo sé que todo su público también. Dice.
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1: Son las 2:02. 20 grados centígrados.

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1: Son las 2:33. 20 grados centígrados.
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0: Son las 3 con 3 minutos. 20 grados centígrados.

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1: Son las 3:32. 20 grados centígrados.

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Son las 4 con un minuto. 20 grados centígrados.

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1: Son las 4 con 31 minutos. 20 grados centígrados.

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0: Son las 5 con 2 minutos. 20 grados centígrados. 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
1: Son las 5:31. 20 grados centígrados. 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
1: Ya a las 6 de la mañana con 57 minutos. Buenos días, alegría. Aquí te saludo tu amiga la Barbie Salazar. Recuerda que yo te voy a acompañar hasta las 12 del mediodía. Así que quédate conmigo a través de la mejor 92.1. Vámonos a un corte comercial y con buena música aquí nomás.

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0: Son las 7 con 3 minutos. 22 grados centígrados. 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

Ya a las 7 de la mañana con 9 minutos. Buenos días, alegría. ¿Cómo se la están pasando el día de hoy? Sabadito 23 de mayo. ¡Qué barbaridad! Ya un pasito de que se nos acabe el mes. Y pues yo quiero que te reportes conmigo en este sábado al WhatsAppero. Recuerda al 271-316-1249. Por ahí me puedes mandar tu mensaje, decirme qué onda, qué andas haciendo, qué rollo y todo que ver. Yo quiero aprovechar para mandar un saludo a mi amigo Taxitoche, por supuesto, que todos los días está bien pendiente aquí a la programación de La Mejor 92.1 y que aparte todas las mañanas se avienta su viajecito para traerme, claro que sí. Y yo quiero mandar también un saludo a mi amigo Luis Guevara, alias el Gallo de Oro del 1378, que el día de hoy, mira, van a andar de meros manteles largos, qué barbaridad. Ya por ahí me invitaron a la fiesta, nomás quiero decirles. Va a ser ahí con su ahijada Milagros de Los Ángeles y su comadre Lupe, nomás van a tener un fiestón. Ay, nomás me antojaron ahorita en la mañana tan temprano, yo dije, qué barbaridad. Ya tan de 6 de la mañana, Toche, y ya pensando en fiesta, qué bárbaros, ¿eh? Comunícate conmigo al WhatsAppero 271-316-1249. Les mando un besito. Espero que estén teniendo un hermoso día y mientras tanto los dejo con eso de Los Ángeles Azules, amigos, nada más. Aquí no.

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8: Son las 7 con 18 minutos. 22 grados centígrados.
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Las 7 de la mañana con 19 minutos. Quiero aprovechar para mandarle un saludo a mi amigo Quesitos, que ya se anduvo reportando aquí a través del teléfono en cabina. Recuerda que es el 71605-22 con extensión número 2. Quesitos, te mando un abrazo. Espero que estés teniendo un gran día. Aquí te voy a dejar con este tema de los bookies. Quiéreme aquí nomás.

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1: Me dicen de este lado, hola baby, buenos días, un honor escucharte, un servidor Tomás Reyes, de aquí del sur de Carolina, dice, dime, ¿me puedes mandar unos cordiales saludos para mis hermanas que radican en Paraíso La Reforma y todos los que te escuchan en este bello pueblo con la canción de Amor Eterno? Gracias, lindo día para ti, muchísimas gracias por comunicarte con nosotros aquí a través del WhatsAppero, a mi queridísimo Tomás Reyes. Espero que estés pasando un buen día laborando el pancito, seguramente, porque siempre me dice que anda laborando el pancito por allá por el sur de Carolina. Claro que sí. Espero que estés teniendo un buen día, amigo Tomás. Cuídate mucho. Claro que sí, aquí tienes tu rolita. Y de este lado me dicen, buen día, ¿me puedes poner la canción de Julián Álvarez, Regalo de Dios? Para mi esposa, que vamos a cumplir 29 años de casados. ¡Vámonos! ¿A dónde es la luna de miel? Cuéntenmelo todo. Claro que sí, ahorita te pongo tu rolita. No olvides que estás aquí a través de La Mejor 92.1. Yo te acompaño hasta las 12 del mediodía. Aquí.

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1: A ver, lunes no, martes tampoco, jueves solo de 5 a 6.
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0: Son las 7:31. 23 grados centígrados.
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¿Quién creen que me acaba de hablar? Claro que sí, mi mera amiga Violeta de allá de Tres Valles, por supuesto, que todo el tiempo que me llama y le tengo que adivinar la canción a mi amiga. No, es que yo me la paso bien divertido cuando me llama, la verdad. Porque ahí ando yo siendo la más rocola, adivinando cuál canción. Te voy a dejar con esta rolita que para mi amiga Violeta me dicen de este lado. Gracias, baby, qué linda que te acordaste. Sí, claro, aquí elaborando el pancito y los pastelitos, gracias a Dios. Claro que sí me acuerdo, yo me acuerdo de muchos de ustedes ya. Ya ubico, identifico a muchos de ustedes y a veces les confundo las voces. Por ejemplo, hace rato le contesté a mi amigo Quesitos y me dice, ¿quién soy? Y le digo, René. Perdónenme, es que a veces como que, pues también ustedes amanecen roncos, bebés. ¿Yo qué le hago? Por aquí, a ver, pues vámonos con esta rolita para mi amiga Violeta y en Tres Valles. Te voy a dejar con los primos MX, mi bello ángel, aquí nomás.

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1: Comunícate al 271-316-1249 mientras yo te dejo con Raymix. Oye, mujer, para mi amigo Gustavo de Santa Leticia, aquí no más.

0: Ya a las 7 de la mañana con 40 minutos, vámonos con esta rolita de Julión Álvarez, Regalo de Dios, es lo que te voy a dejar escuchando. Antes, déjame ver, espérame tantito, porque ya por aquí se anda reportando mi mera primaza. A ver.
1: Hola, primita hermosa, saludos desde la muy bochornosa Jalapa. Nena, ¿puedes regalarme, por favor, la de Yadi, de Nativo Show? Que tengas bonito fin de semana y ando bien apurada ya, casi termino todo para irme a la oficina. Te quiero mucho, nena. Pronto voy a ir a Córdoba, ¿eh? Primeramente, Dios.
0: Excelente.
1: Tal vez la próxima semana y por ahí espero pasar a saludarte.
0: Órale, pues. Jalo, claro que sí. Oye, qué a gusto, qué bonito. Aquí te esperamos, aquí a mi primaza, la licenciada Pati Salazar. ¿Cómo no? Aquí la esperamos de este lado, en la cabina de La Mejor 92.1. Primita, déjate venir. Mira, aquí también hace bastante calor, la verdad, yo qué te puedo decir. Pero seguramente te la vas a pasar bien rico. Así que vente para acá con nosotros. Claro que sí, aquí te esperamos. ¿Cómo no? Ahorita te pongo tu rolita de Nativo Show. Vámonos rápidamente con este tema de Julión Álvarez. Regalo de Dios, claro que sí, a través de La Mejor 92.1. Aquí nada más.

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0: Son las 7:46. 24 grados centígrados. 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

Que con mi amigo Don Charlie, claro que sí, con Samira e Ivana, que ya andan, mira, apurados, que ya van a desayunar allá hasta Tozongo. ¿Cómo no, Don Charlie? Samira, Ivana, besazo para ustedes. Ahí les dejo a Abejita Chiquitita del Paleto, ¿cómo no? A través de la mejor 92.1, aquí nomás.

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1: Ándale, pues, ahí estuvo para la semina y a Ivana, abejita chiquitita, ¿cómo no? Hasta allá está Tozongo con Don Charlie, claro que sí. De este lado me dicen, amiga, buenos días, soy Rosario, ¿me puedes poner dos rolas? Javi, Raúl, Alejandro en privado y Ninel Conde, Bombón Asesino, claro que sí. Ya la tengo aquí para ti, preciosa, ahorita te la pongo, ¿cómo no? Por aquí me dicen, buenos días, escuchamos en Álvaro Obregón, Libres Puebla, y quisiera, porfa, pusieras la melodía de Lero Lero, de los Superlamas y la otra de la maquinita de Chucho Pinto. Le agradezco, escuchamos diario su estación, porfa, gracias, claro que sí. Ahorita las ponemos sus rolitas, cómo no, preciosos, ahorita las mandamos hasta allá, hasta Álvaro Obregón, claro que sí. Por aquí me dicen, hola, buenos días, hermosa, ¿me puedes poner la del hombre que más amo? ¿Qué más te amo? Con Vicente Fernández, soy Mary del Campeche. Claro, Mary, buenos días, alegría, ahorita te la pongo, preciosa. Aquí me dicen, buenos días, princesa hermosa, excelente turno y bendiciones, buenos días. Dice, ¿me puedes poner una rola de los socios del ritmo? Otra, ya pasó una. Saludos, claro que sí, ahorita te pongo una rolita de los socios del ritmo. ¿Quieres una en especial o la elijo yo? ¿Tú cómo ves? Ahí tú me dices, ya a las 7 de la mañana con 55 minutos, vámonos con el Bombón Asesino. Claro que sí, Ninel Conde, a través de la mejor 92.1, aquí nomás.

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0: Son las 8 con 7 minutos. 25 grados centígrados.
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4: Comunícate conmigo aquí a través del WhatsAppero. Recuerda el 271-316-1249. Mientras yo te dejo con esta rolita. En privado de Javi Manuel Turizo. Aquí nomás.

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Pachi presente. Por aquí me dice, compláceme con una canción de Los Temerarios, Comer a Besos. Gracias, bella muñequita, bendiciones, gracias a ti por comunicarte con nosotros aquí a través del WhatsApp, pero y claro que sí. Ahorita te pongo tu rolita, ¿cómo no? Por acá me dicen, bonita Barbie, buenos días, gracias. ¿Me puedes poner una canción de Antonio Aguilar, Tristes Recuerdos, porfa? Gracias, bonito turno, hermosa, gracias a ti por comunicarte con nosotros y por estar en frecuencia de la mejor 92.1. No te vayas, quédate conmigo porque se va a poner bueno. Recuerda que el día de hoy yo tengo rato diciéndote que te acompaño hasta las 12, pero es mentira, te engañé. Te voy a acompañar hasta las 3 de la tarde, solamente que andaba yo, mira, bien perdida, claro que sí. 8:23, vámonos con esto, ron con coco y limón, claro que sí. A través de la mejor 92.1, aquí nomás.

0: Ya a las 8 de la mañana con 29 minutos nos vamos a ir rápidamente a un corte comercial, pero tú no te vayas porque regresando, por supuesto que sí, buena música a través de la mejor 92.1. Así que quédate conmigo y recuerda reportarte aquí al WhatsAppero 271-316-1249. Es el número para que por ahí me vayas haciendo tu llamadita, claro que sí. Tu llamadita no, para que me vayas mandando tu mensajito. Porque si me haces una llamadita yo no me puedo escuchar, hermoso. Así que si me mandas un mensajito, ahí estamos bien. Y la llamadita sí la puedes hacer al 716-0522 con extensión número 2, claro que sí. Quédate conmigo a través de la mejor 92.1, aquí nomás.
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3: Son las 8:32. 26 grados centígrados.
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0: 8:48, nos vamos a ir rápidamente a un corte comercial, pero tú comunícate conmigo aquí a través del WhatsApp, pero recuerda el 271-316-1249, es el número al que me puedes mandar un mensaje para pedirme tu rolita. Espero que estés pasando una mañana deliciosa, en compañía de la mejor y de tu amiga la Barbie Salazar, que recuerda que hoy yo te acompaño hasta las 3 de la tarde, así que quédate conmigo, vámonos yendo entonces a un corte comercial rápidamente, y regresamos con más música a través de la mejor 92.1, aquí nomás.
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8: Son las 8:50. 28 grados centígrados.

0: Hola Ingrid, saluditos, buen día, aquí te saluda el Miki.
1: Buenos días Miki.
0: Por ahí mándale saludos al Moy, al Tavo, al Joel, que te están escuchando ahí por la
1: ¡saludazos!
0: Puedes regalarnos una canción, la de Naila de Bronco, porfa. Órale, saluditos, pues. Buen día.
1: Saluditos mis guapos, claro que sí, ahí te voy a poner Naila de Bronco, cómo no, precioso, espero que estés pasando un gran día. Y por ahí para Joel y para los otros dos que no me aprendí su nombre, han de ser codos, quién sabe.
2: Buenos días, aquí estamos de Iscapatla, si nos puedes complacer aquí, la familia de Aquino Lares.
1: Buenos
2: te estamos
1: días.
2: Escuchando. Bonita voz que tienes, Barbie.
1: Gracias.
2: Puedes complacer con la canción de La Segunda de la Canalla del Super Show de los Vázquez. Y estamos contigo desde Iscapatla. Gracias, que tengas bonita tarde.
1: Igualmente, mis guapos preciosos, claro que sí, hasta Iscapatla. ¿Cómo no? Un besazo para ustedes, hermosos. Por supuesto que sí, espero que estén teniendo excelente día. Por aquí dice, Ingrid bonita y hermosa, te estoy haciendo la barba. para que me pongas otra rolita, una de Pastor López, sorbito de champán, ándale pues, claro que sí. Pero sí te puse la tuya, aunque no me hagas la barba, te puse la de Banda Maguey, ¿cómo no, precioso? Claro que sí. Ya son las 8 de la mañana con 57 minutos, así que tú recuerda que te puedes comunicar y pedirme tu rolita aquí al 271-316-1249. Por aquí, mi buen amigo Miguel del Taxi 89 ya se está haciendo presente a través del WhatsApp. Pero buenos días, Miguel, ¿cómo estás? Espero que te la estés pasando bien a gusto a través de la mejor 92.1. Y además, espero que te esté gustando la programación, que haya mucha gente y que andes allá, mira, en tus menos viajes con la gente, igual que mi amigo el Taxitoche, que espero que ahí me lleven de su copiloto, claro que sí. Vámonos pues entonces con esta buena música aquí a través de la mejor, por supuesto, que yo ya tengo preparado para ti. Espérame, que mira, lo primero que te digo, hermoso, te digo, recuerda que las llamaditas se pueden hacer al teléfono en cabina, al 71-605-22 con extensión número 2. Ahí es el número para las llamaditas de cabina, recuérdalo. Y a ver, espérame tantito que se me está... Ándale, se me estaba acabando el fondo. Ahora sí, precioso. Recuerda que tú me puedes llamar. Mira, te voy a explicar cómo está la cosa. Tú me puedes llamar al 271-316. Perdón, a ese número me puedes mandar mensaje. Al 271-316-1249. Ese número al que tú me vas a andar mandando por ahí tu mensajillo, claro que sí. Yo aquí te pongo tu rola, cómo no. Y por si quieres hacer una llamadita, tenemos el teléfono de cabina, que es el 271. Espérate, 71-605-22 con extensión número 2. Es el número para que nos puedas llamar, te lo voy a repetir. 71-605-22 con extensión número 2. Es el número del teléfono en cabina, por ahí nos puedes hacer una llamadita, claro que sí. Así que comunícate conmigo también de ese lado en la llamada. Y por aquí yo tengo buena música para ti, ¿cómo no? Vámonos entonces antes del corte comercial. Yo te voy a dejar con esto de Bronco que se titula Naila a través de la mejor 92.1 aquí. Aquí nomás.

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0: Son las 9 con 6 minutos. 28 grados centígrados.

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4: Son las 9 con 18 minutos. 28 grados centígrados. El sábado es para disfrutarlo y como buen fin de semana vamos a gozar con las buenas del sureste.

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5: Son las 9:34. 28 grados centígrados. 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

Vámonos pues ya a las 9 de la mañana con 41 minutos. Aquí te saluda tu amiga la Barbie Salazar. Recuerda que yo te acompaño hasta las 3 de la tarde, claro que sí. Así que quédate conmigo aquí a través del 92.1 y comunícate. Ya sabes, el número 271-316-1249 es el número del WhatsAppero para que por ahí me vayas mandando tu mensaje. Y en unos momentos más leemos lo que tenemos aquí ya guardadito para ti, claro que sí.

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9: Son las 9:52.

0: Plasencia, claro que sí, a cargo de Pastor López, sorbito de champán. Pero antes vamos a leer lo que nos dicen aquí a través de WhatsApp. Pero a ver, porque ya me faltan algunos mensajillos, a ver, a verdad. Y luego me andan ahí reclamando, qué cosa, qué barbaridad. Ay, no, mira nada más, me vine de este lado. Espérame tantito, déjame cambiarme de lugar para que podamos escuchar el audio que tengo de este lado ya. Espérame, espérame. Ahora sí, vamos a ver qué nos dicen de este lado.
1: Hola, buenos días, que tengas bonito sábado. ¿Me podrías poner la cumbia del mar, por favor? Claro. Y me saludas a mi bebé, que es mi nieto Dylan, el amor de mi vida, y está desayunando cereal. ¿Verdad, Dylan? Ay. Dile hola.
2: Hola.
0: Ay, pero qué belleza de bebé, Dios mío. Hola, Dylan, ¿cómo estás? Buenos días, alegrita. Espero que estés pasando un delicioso sábado, Dylan. Provechito, qué rico que ya desayunaste. Y por supuesto que si yo les doy un besazo a los dos, por supuesto a mi Dylan precioso. Y ahorita te pongo tu rolita, ¿cómo no? De Cumbia del Mar. Claro que sí, ya la tengo por aquí para ti. Así que no cunda el pánico, que ahorita me muevo rápido porque tengo harta complacencia, la mera verdad. Por aquí me dicen, hola hermosa, buenos días. ¿Me podrías complacer con la canción de Nativo Show? Con el corazón en la mano. Saludos desde Atlanta, Georgia. Feliz sábado. Feliz sábado para ti, precioso, bonito día. ¿Qué tal? Claro que sí. Ahorita te pongo tu rolita de Nativo Show, ¿cómo no? A ver, aquí tenemos otro audio, vamos a ver.
3: Hola, hola, hola, muy buenos días, hermosa, preciosa, bonita, chulada.
0: ¡Ándate!
3: ¡Chulada! ¡Hola, la! Saludos para Territorio Peñuela.
0: ¡Vámonos!
3: ¿Quién sabe quién domina? Se duele decirlo, pero aquí dominan las mujeres.
0: ¡Claro que
3: las
0: sí!
3: Las damas dominan aquí en Peñuelita la Bella. Aquí en especial para los carpinteros del Cedro.
0: ¡Órale!
3: Están en la sintonía. Ahí están mis carpinteros del Cedro, que les pega mucho la brisa. Ahí está. Ahí échale una rolita por ahí. Que les llegue, que les llegue.
0: ¿Cuál les pongo?
3: Para que se enseñen a trabajar mejor y ya no les den de cocotazos las señoras.
0: ¡Vámonas!
3: Saludos también para los robamaletas que se encuentran por ahí en esta zona.
0: Tirando los meritos factos.
3: Los del sitio Modelo Hogar. Ahí está. Roba maletas del sitio Modelo Hogar. Peñuela, Veracruz, la bella, municipio de Amatlán de los Reyes.
0: Vámonos. Saludazos hasta allá, hasta Peñuela, mi guapo, precioso. Y por supuesto, a todos los que nos andan sintonizando por ahí, para mis amigos los carpinteros del Cedro. ¡Qué barbaridad, eh!

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1: Espérame, porque me faltaron saludos. Dice de este lado: hola, buenos días, señorita Ingrid, un favor. ¿Puede complacer con la canción de los Jairas Buscándote, por favor, Ingrid? Claro que sí. Te escucho desde Orizaba, soy Sandra Luz y te mando un abrazo y un beso, mil gracias. Claro que sí, mi Sandrita bella y guapa, ¿cómo no? Ya estoy aquí guardando sus rolitas, por supuesto, así que no te despegues de aquí, porque ya sabes qué, la cosa se pone buena aquí conmigo. Por aquí me dicen: buenos días, preciosa, ¿me puedes complacer con una rola cumbiandero? Creo que es de Los Casinos de Chucho Pinto. Gracias, soy Mary, te escucho en Fortín. Gracias, un abrazo para ti, igual para ti, Mary. Por supuesto que sí, hasta Fortín. Besazos, cómo no. Buenos días, saludos para los flojos de Matlalapa, dice, que no trabajan, solo van a dormir. Son los de la cuadrilla de San Antonio que van de regreso de la granja, todos adoloridos. Pónganos la cumbia del mar de Hugo Ruiz, muy pedida esa rola, claro que sí, ya la tengo por aquí para ustedes. Un abrazo, un beso a mis amigos de esa cuadrilla de San Antonio, cómo no, les mandamos un besazo. Gracias por estar aquí en sintonía de La Mejor 92.1. Y vámonos con esta rolita, por supuesto, que yo te voy a dejar, todavía me quedan unos mensajes aquí para ti, pero mientras vámonos con sorbito de champán del Pastor López, a través de La Mejor 92.1, aquí nomás.

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0: Son las 10 con 3 minutos. 29 grados centígrados. 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
0: Son las 10:19. 30 grados centígrados. 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

Son las 10 de la mañana con 24 minutos. Claro que sí, recuerda que estás en sintonía de la mejor 92.1. Y aquí te voy a dejar con esta rolita, no sin antes recordarte que el número del WhatsAppero es el 271-316-1249. Mándame un mensaje. Aquí yo te quiero poner tu rolita y te acompaño hasta las 3 de la tarde. Vámonos pues con Cumbiandero de los Casinos de Chucho Pinto. Aquí nomás.

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5: Son las 10 con 35 minutos. 30 grados centígrados.

Ya a las 10 de la mañana con 48 minutos, vámonos a un corte comercial. Ahí estuviste escuchando Los Caracoles con Acelera, Loco, Acelera, claro que sí. Para mi amigo René Navarro, cómo no, que nos escucha a través de la mejor 92.1, aquí nomás.

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9: Son las 10:54. 30 grados centígrados.

Bueno, pues de las 10 de la mañana con 56 minutos, claro que sí, vamos a ver qué nos dicen de este lado en el WhatsApp. Pero oye, es que yo traigo una de complacencias, que qué barbaridad, todavía me queda por aquí una más de los 7 latinos y ahora sí vamos a darle paso a los mensajes que de este lado nos pusieron en el WhatsApp. Pero a ver, déjame ver. Ahora sí le puse a mis amigos allá de Álvaro Obregón, ahora sí les puse su rolita para que ahí no me digan que les faltó ni nada. Ya les puse sus dos rolitas, ¿cómo no? Vamos a ver qué me dicen de este lado, a ver, saludos desde la panadería de Don Camilo en Amatlán de los Reyes. Muchos besos para ustedes, guapos, claro que sí. Ahí nomás, claro que sí, para mis amigos allá en panadería Don Camilo en Amatlán, les mandamos un besote, gracias por comunicarse. Aquí me dicen, buenos días, Barbie Bella, saludos, mándame un saludo al May Victoria. No, al May, la Vitocha, dice. Es que yo ando, hace rato el taxitoche me dice, ¿qué, se te lengua la traba? Y yo, ¿sí, bebé? Así es, bebé, ¿qué te puedo decir? Dice, a la Vitocha y al May la Lupe, de parte del Rojo, compláceme con el papurrí, cumbia mero, dice. Porfa, saludos, corazón, saludos, buenos días, alegría, ¿cómo andamos? ¿Qué tal por ahí al May Vitocha y al May Lupe, cómo no, y al Rojo, por supuesto, un besazo para ustedes, mis guapos. ¿Qué tal que dice el calor? Por aquí me dicen, hola Barbie, ¿qué pasó? Dice la canción de la cejona de... La canalla, ya la pusimos por ahí también, ahí estuvimos escuchando a la canalla, ¿cómo no? De este lado me dicen, hola, buenos días, ¿y me podrías poner la canción de Proceso de Manuel Turizo? Ok, claro que sí, ahorita la buscamos, déjame checarla, si es banda o regional mexicana, ahorita te la pongo. Por aquí me dicen, buenos días, Ingrid, porfis, compláceme con la canción de Salsa con Coco, soy Gloria de Fredepo, gracias, Barbie. ¡Ay, a ti, mi preciosa Gloria! ¿Cómo no? Dice, ¿me puedes complacer con la canción de ¿Dónde te agarró el temblor? De Chicoche, soy Gloria. Claro, Gloria, ahorita te pongo tus dos rolitas. ¿Cómo no? A ver, ¿qué me dicen de este lado? Vaya, Tacubaya. Me dicen, así es, Ingrid, te quiero mucho. Gracias, yo también a ti, preciosa. Gracias por comunicarte con nosotros aquí a través del WhatsAppero. Y aquí me dicen, saludos, buen día. Escuchemos aquí en Fortín, nos puedes poner la canción de Junior Clan, Coctelito. Claro que sí, creo que ya pasó Coctelito, ¿no? Sí, ah, no, mira. Justamente esa es la que no pasó, qué barbaridad. Aquí la tengo. Ahorita les pongo Coctelito. ¿Cómo no, mis preciosos? Ay, besazo para todos mis amigos que nos escuchan allá en Fortín de las Meritas Flores, claro que sí. Saludos para el Bache de la Melesio Portillo. Saluditos, buenos días, alegría. Hola, amiga, buen día. Siempre te escucho aquí en Tecamilla, Tomatlán. ¿Me podrías poner la canción de Joan Sebastián, mi cómplice, por favor? Ah, ya vamos a empezar de románticos, pero jalo, claro. A ver, saluditos hasta allá, hasta Tomatlán. ¿Cómo no, mis preciosos? Les mandamos un abrazo, un beso. Gracias por estar aquí en Sintonía de la Mejor 92.1. De este lado me dicen, hola, ¿me puedes poner la rola de aventura de Grupo Niche? Te escucho en Izhuatlán del Café. Claro que sí, un besazo. Ahorita te pongo tu rolita de Grupo Niche. No te despegues de aquí, que ahorita suena. Tú no te preocupes por eso. Buenos días, ¿me puedes poner la de Luz y Agua de los 7 Latinos? Buen turno, saludos, claro. Clara que sí, mi amigo. Ahorita te la pongo, precioso. Hola, buenos días, aquí en Lava, dice, en Santa Lucía. Buenos días, oye, ¿me puedes poner una canción de Los Acosta? Claro, ¿cuál te pongo? ¿Cuál de Los Acosta te voy a poner, mi precioso? Tú dime, tú platícame. Por aquí me dicen, hola, buenos días, ¿me puedes poner Agüita de Coco? Saludos desde, espérame, que se me acaba la canción. Saludos desde Riberas de Buenavista y saludos para mi amiga Tenía, que... Está enfermita, dice, se fracturó su pie. ¿Cómo? Ay, ¿cómo va haciendo eso? ¡Qué barbaridad! Oye, pues yo les mando un saludo. Espero que se recupere pronto nuestra amiga que se fracturó el piecito. Y mientras andas ahí en camita descansando, ponte a escuchar la mejor 92.1, claro que sí. Ya a las 11 de la mañana con un minuto, vámonos a un corte comercial, pero tú no te vayas. Sigues aquí conmigo a través de la mejor 92.1, aquí nomás.

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0: Son las 11 con 3 minutos. 30 grados centígrados.
5: Y este es
6: 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Vámonos, pues claro que sí, con los 7 latinos. ¿Cómo no? 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Quédate conmigo, Luz y Agua, aquí nomás.

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2: Oye, no había visto este mensaje que dice: Barbie, eres tan brillante como el sol que nos cobija todos los días con tu hermosa música. Ay, yo los quiero mucho. Les quiero. Un besazo para ti, mi hermoso, de la terminación 03. Te mando un besito, claro que sí. Vamos a escuchar esto de Latino Show. ¿Cómo no, amiga mía? Para mi amigo René Navarro, aquí nomás.

0: Ya a las 11 de la mañana con 14 minutos, claro que sí, estamos escuchando los meros meros popurrí, claro que sí. Y por este lado vamos a ver qué nos dice, me dice, vamos a ver. Por aquí me dicen, hola princesa, buenos días, ¿podrás poner la cumbia Kale con Grupo Quintana? Claro que sí, ahorita te la ponemos, ¿cómo no? Aquí dice, lavado tocorazo, dice. Vámonos, por aquí me dicen, hola hermosa, buenos días. Saludos, te escuchamos todos los días en la colonia Santa Isabel. Un fuerte abrazo, mi amigo el güero, ¿cómo no? Claro que sí. Ahí te mando un fuerte abrazo y a la tía, claro que sí, ¿cómo no? Vámonos pues con buena música, ya son las 11 de la mañana con 15 minutos. Vámonos a un corte comercial y regresando, la buena música a través de la mejor 92.1, aquí nomás.
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1: Son las 11 con 17 minutos. 31 grados centígrados.
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5: Son las 11:35. 31 grados centígrados. 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
0: Vámonos con este tema a través de la mejor 92.1. Yo te voy a dejar con esto de Grupo Frontera y Manuel Turizo, la del proceso. Es lo que vas a escuchar aquí nomás.

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2: Vámonos a un corte comercial y regresamos con más música a través de la mejor 92.1. Aquí te saluda tu amiga la Barbie Salazar, aquí nomás.
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0: Son las 11 con 49 minutos. 31 grados centígrados. 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

Ya a las 11 de la mañana con 59 minutos. Claro que sí, aquí te saluda tu amiga la Barbie Salazar. Y yo quiero aprovechar para mandarle un saludo a mi amigo el Mariachi Runner, que nos escucha hasta la meritita Jalapa, Veracruz. Claro que sí. Quédate conmigo a través de lo mejor 92.1, aquí nomás.

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5: Precaución. 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
0: Son las 12 con 6 minutos. 31 grados centígrados. 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
6: 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El Festival Arre 2026 revela su cartelera con Alejandro Fernández, Banda MS y Los Tucanes de Tijuana entre los artistas principales. La arrolladora Banda de Limón alcanza otra vez un número uno en la lista Billboard con la canción ¿Dónde estabas tú? Majo Aguilar aclaró los rumores de envidia hacia su prima Ángela Aguilar. Luis Antonio López, el Mimoso, anunció que prepara su retiro de los escenarios tras más de 30 años de carrera. Y lo nuevo de la semana en los modelos recientes. En entrevista hoy, Edith Márquez.
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6: Arrancamos este segundo fin de semana del mes de mayo y a horas de celebrar a todas las mamás en su día. Así que nos vamos con una nueva, pero muy nueva edición del conteo más duro del regional mexicano. Esto es
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6: Yo soy Cintia Urías y qué gusto me da acompañarte en este recorrido con lo más destacado del regional mexicano. Gracias por estar aquí. Ya sabes, hoy tenemos muchos estrenos, noticias y los artistas que están dando de qué hablar. Así que vámonos de lleno con este conteo.
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0: tenemos en marcha este conteo y en el puesto número 10 tenemos Lágrimas de Escarcha de Grupo Cañaveral junto a Kalimba, una colaboración que, digamos, une el estilo tropical con una letra, ay, llena de nostalgia. Aquí está Lágrimas de Escarcha con Grupo Cañaveral y Kalimba en el tope de la mejor.
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0: Llegamos al puesto número 9. Hoy tenemos Soy Migajero de Rymix, una electrocumbia que habla de esas relaciones donde te conformas con poquititito amor. ¿Te suena? Los dejo con Rymix, Soy Migajero, posición
2: número 9.
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1: 9.

0: Hemos llegado al momento de hacer conexión con el centro del país. Vamos a hacer comunicación con la cadena La Mejor a diferentes partes de la República Mexicana. Porque esto es Encadenados. Adelante, colegas.
1: 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La esposa de Karim León revela su estado de salud tras el accidente. Hola, soy Brau Vargas, de La Mejor 94.7 en Poza Rica, Veracruz. La esposa de Karim León rompió el silencio y contó todos los detalles sobre el accidente que sufrieron, además de revelar cómo se encuentra actualmente el cantante sonorense. A través de sus redes sociales, aseguró que todo quedó en un susto y que Karim León se encuentra bien de salud, tranquilizando así a todos sus fans. Te saluda Brau Vargas de La Mejor 94.7 desde Poza Rica, Veracruz.
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3: Emiliano Aguilar pide disculpas tras pelea en el aeropuerto. Hola, soy Eli Hurtado, la gallita de La Mejor Acapulco 100.1. Emiliano Aguilar rompió el silencio y ofreció disculpas luego del altercado que protagonizó con reporteros en el aeropuerto de la Ciudad de México. El hijo de Pepe Aguilar aseguró que estaba pasando por un momento de mucho estrés debido a problemas con sus vuelos y reconoció que terminó explotando ante la prensa. Te saluda Eli Hurtado, la gallita de La Mejor Acapulco 100.1. Aquí nomás.
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4: Edwin Luna manda mensaje de apoyo a Cristian Nodal. ¿Y qué onda con toda la banda del tope de La Mejor FM? Te saluda tu amigo Raúl López, el compa Chilito, de La Mejor FM 95.1. Y déjame platicarte que Edwin Luna salió en defensa de Cristian Nodal tras la polémica por los derechos de su nombre artístico y le envió un mensaje de apoyo en medio del conflicto familiar. El vocalista de La Tracalosa aseguró que admira el talento de Nodal y confía en que su equipo legal podrá ayudarlo a resolver la situación. Te saluda Raúl López, el compa Chilito, de La Mejor FM 95.1, desde Felipe Carrillo Puerto, Quintana Roo.
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0: Vámonos directamente al puesto número 8. Tenemos a Edén Muñoz con Mi Yo de Antes. Y es que recientemente anunció su show 360 en la Arena Monterrey para este 2026. Andas de estreno, Edén. Aquí está Edén Muñoz en el número 8 con Mi Yo de Antes.
1: 8.

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1: Y llegamos al peldaño puesto número 7 con el Coyote y su banda Tierra Santa con esta canción que se llama Te Dije. Luego de llenar el palenque de la Feria de San Marcos junto a Chuy Lizárraga con el Capibaras Tour, hoy llega a nuestro conteo del tope con el número 7, el Coyote, y esto que se llama Te Dije.
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0: 7.

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1: Vamos a hacer una pequeña pausa, pero no le mueva, no le quite, no le toque, porque estamos a punto de conocer a los mejores artistas de esta semana. Regresando, tendremos los primeros cinco lugares del Tope. Ya volvemos.
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11: Son las 12:34. 31 grados centígrados. Ya regresamos con conducido por Cintia Urías desde
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25: ¡Qué bueno que continúas con nosotros! Estamos de regreso en El Tope. Nos faltan 5 lugares. Híjole, creo que son los 5 lugares más emocionantes para todos los fans. Así que vamos a seguir conectando con la música en este, el conteo más importante del regional, que se llama El Tope. Y vámonos. ¿Te perdiste alguno de estos números? No te preocupes, aquí está el recuento.
24: 10.
25: Vencedor, Valentín Elizalde y Edgardo Núñez.
24: 9.
25: Que me maten las penas, Pancho Barraza.
24: 8.
25: Para que seas feliz, Ricardo Montaner y Edén Muñoz.
24: 7.
25: En coma inducido, banda Los Recoditos.
24: 6.
25: Mis llamadas, Junior H, Gael Valenzuela.
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25: Y claro, aquí seguimos avanzando en este conteo y ahora nos vamos hasta el lugar número 5 donde encontramos, te dije, este rolón que, oye, varias semanas aquí en El Tope de la Mejor, varias semanas que escuchamos esta canción y la gente la vuelve a pedir. Es el Coyote y su banda Tierra Santa en la posición número 5.

me empiezo a emocionar porque empezamos a entrar a la recta final, ya el número 4, cada vez más cerca del primero. Y aquí tenemos a Banda El Recodo con La Cama de Piedra. Nos encanta que la Banda El Recodo siga sacando canciones nuevas, canciones que llegan al alma, una canción muy a su estilo que creo que los vuelve a colocar en esto, en el gusto del público y en la posición número 4. La Cama de Piedra, El Recodo, en el top.

0: Está aquí en la mejor plática, señoras y señores. Diego Guillán, calle 24, Eterna. Morro, ¿cómo estás?
1: Muy bien, gracias a Dios. Gracias a Dios, aquí estamos en Ciudad de México y pues muy emocionados. Ya escuchaste varias cosas por ahí. Entonces, pues venimos con disco este 9 de abril y pues muy contentos, la verdad, carnal. Del estado grande, me dijiste.
0: Primero que nada, Diego, ¿por qué calle 24 y por qué Eterno, güey?
1: Mira, pues calle 24, te voy a explicar. Yo tenía mis ex integrantes del grupo, que les mando un saludo. Entonces, ellos vivían en la calle 24, yo no vivía en la calle 24.
0: Ahí en Chihuahua.
1: Ahí en Chihuahua, en Cuauhtémoc, Chihuahua. Chihuahua. Sí, en la 24 de la Reforma. Entonces, yo vivía en otra parte, pero resulta, fíjate, esto está raro porque parece como que siempre estuvo en mi camino, ¿me entiendes? Porque la casa de mi abuela, que es ahora donde vivimos, porque pues la herencia que le dejó mi abuela a mi mamá y todo ese rollo, temas. Pues la casa donde viven mis papás, más bien, está en la 24. Entonces yo desde niño estuve siempre en la calle 24, ¿me entiendes? Wow. Desde niño. Y eso no me di cuenta hasta un día que salí, en la mañana me levanto, volteo para el letrero de la esquina. Y veo, caray, vivo en la calle 24, ya era calle 24, ¿me entiendes? Ajá. Yo, o sea, te estoy hablando del año pasado. Y dije, valga, mira, pues, o sea, siempre estuvo calle 24 presente en mi mundo. Y era, a lo mejor eran señales del destino que así se iba a llamar mi proyecto donde me iba a cambiar la vida, ¿me entiendes?
0: No, y tiene mucho sentido porque, bueno, tú sabes que esta carrera y más en el mundo del entretenimiento, dedíquete a lo que te dediques, pues siempre le gusta a uno ahí va fulanito, ahí va perenganito, y tú lo globalizaste en calle 24 pudiendo llamar simplemente Diego Millán, ¿no?
1: Sí, porque pues al principio te digo, éramos un grupo, por eso optamos por ponerle calle 24. Cuando se desintegra el grupo, yo hablé con Jesús Ortiz Paz, que es el cantante de Fuerza Regia, que es el dueño de la disquera de Stream of Records, donde estoy firmado, y le dije, oye, pues, ¿qué tal y si dejamos calle 24 atrás y me pongo mi nombre nomás? Uh-huh. Me dijo, no, es que tú eres calle 24. O sea, tú has hecho las canciones, tú has pegado las canciones, tú has hecho todo esto, obviamente con el apoyo de mis compañeros, pero dijo, tú eres el que ha hecho la vereda, pues, para que pasaran los otros chavalos. Entonces, no puedes cambiar, dijo, ese es tu nombre. Y dije, sí, ok, dije, me voy a quedar con calle y calle va a ser eterno.
0: Nunca hubo una negativa, nunca hubo un regaño, nunca hubo, bueno, ¿cómo? O sea, una cosa con la otra, el apoyo total siempre fue por parte de tus padres, ¿no?
1: Sí, pero porque yo desde niño fui muy decidido, muy decidido. A mí nunca me gustó perder, pa. A mí siempre, a mí no me gustaba perder. Yo quería ser al principio, en mis sueños, peleador de UFC o boxeador. Y mi papá me compró dos pares de guantes. Y era de que a veces me ponían una friega, entraba, pegaba una lloradilla y mi papá se la curaba. Pues no, pues ya ni... No, como que ni... Me ponía mis guantes y salía.
0: Por revancha.
1: Véngase, ahora sí, otra vez. Y hasta... A mí nunca me gusta perder. Y mi papá y mi mamá sabían eso. Por eso como que tuvieron esa confianza de decir... Y yo, antes de irme a Estados Unidos, cuando fue que me firmaron, le dije a mi mamá, porque mi papá no estaba hasta en Estados Unidos, y le dije, mamá, voy a volver famoso, le dije.
0: Ahí vengo, jefa.
1: Ajá. 6 meses después, llegué otra vez a Cuauhtémoc, a la casa, y le dije, ya era famoso, tenía una canción ya con más de 100 millones de reproducciones, y le dije, mamá, ¿ves? Le dije, confiaron en mí, y por eso estoy tan agradecido con ellos, y por eso trato de remunerar todo eso que los hice batallar con amor, y también con eso de la sensación y la satisfacción de que ya no batallen jamás en la vida.
0: En pocas palabras, el morro sabía qué traía en la mochila desde un principio, y fuiste ordenando bien todo esto, y dentro de esta eternidad que nos mostraste, mi Diego, pues ahorita decías, ¿no? No sé si lanzar primero una cumbia, si lanzar lo mismo, pero frontera, dijiste ahorita, se me brincó la chaveta ahí porque dije, ¿cómo vamos a hacer una role, cambiarle el ritmo para convertirlo en cumbia? Y lograron otro madrazo, que la neta va a ser otro madrazo.
1: Sí, se me hacía raro porque pues es un ritmo completamente diferente, pero yo le dije a los players, ahí sí fue la única vez que yo le dije a los players de frontera, háganse garras, yo no sé cómo hacerle ahí, háganse garras, y de repente me la mandaron y dije, no, pues sí quedó muy bien, y es una canción que me gusta mucho y pues espero que la gente le dé el reconocimiento que debe tener porque es una cancionzota, te digo. Entonces, pues mi primera rola con Frontera, y ya los tenía conociendo desde hace mucho tiempo. De hecho, cuando la primera vez que los conocí, Payo, el cantante, y varios de ellos dijeron y me dijeron, hey, somos tus
0: fans.
1: Sí, que soy tu fan. Y yo, ah, caray, yo.
0: Y se siente chido, ¿no?
1: Se siente chido.
0: Pero dentro de esas virtudes, mi Diego, también mencionaste uno de tus errores, güey, que dices, hago las cosas, las subo a TikTok y luego ya no las termino. Sí. ¿Qué pasa con eso?
1: Pues no las termino, pero como que me sirve porque tanta gente esperando esa canción que al final del día se las pongo en el disco. Y es como, ahí está, disfrútenla. Ahora sí, ya bien hecha. Estoy trabajando duro para que a la gente le guste, para que a mí me guste y para que eso nos lleve a ser como ser eterno, aunque yo ya no esté en este mundo, ¿me entiendes?
0: Y trascender.
1: Y trascender.
0: Simplemente que a través de la música y lo que has hecho. Pues no me queda más que agradecerte a ustedes a través del podcast de La Mejor Plática, que por cierto, compártanlo. Pudieron ver algo de lo que nosotros vivimos totalmente en vivo y que fue cada tema explicado y señalado. Y no hubo mejor manera que nuestro querido Diego a través de las calles 24, aquí en La Mejor Plática. Calle 24 disponible.
1: Paisano.
0: Ya de una vez, señores y señores. Descárguenlo ahora.
1: Jálense. Arriba la C, el 2 y el 4. Arriba Chihuahua, si no vean el mapa.
0: Señor.
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3: Y estamos entrando, como bien les dije, a la final de este conteo y nos vamos al puesto número 3 de los más cotizados. Como sabemos, es el oro, la plata y este es el bronce. Y llegan los dos carnales con Me Derrito, que esta agrupación, esta semana, cómo ha trabajado, estuvo en la semana en Cerro Azul, Veracruz, y aprovechamos para saludar a toda la gente de por allá, la gente de Hidalgo, que también estuvieron por allá con llenos totales. Están viviendo, sin duda alguna, un gran momento en su carrera, manteniéndose como los dúos más fuertes y consentidos del regional mexicano. Hoy no es la excepción, aquí están consentidos en el lugar número 3, Me Derrito, los dos carnales en el tope.

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1: Ahora sí, cada vez más cerca del número 1-1-1. Llegamos a la posición número 2 de esta semana. Y aquí están el grupo Duelo, que recientemente, para ser exactos, el jueves 21 de mayo acaban de sacar su nuevo álbum, su nuevo disco titulado Gravedad, dedicado a todo el público que durante tantos años ha apoyado esta agrupación originaria de Texas, que obviamente siguen demostrando que siguen en el gusto del público y que siguen trayendo novedades a la música, como la de hoy. Precisamente es Para Que Ya No Duela, Grupo Duelo, en el lugar número 2 del tope.
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1: Y ahora sí, señores, nos quitamos el sombrero, nos ponemos de pie, si puedo hacer la picu señal, porque no, estamos aquí en la mejor FM para presentarles el lugar número uno del tope. Hoy lo ocupa la arruchadora banda de Limón de Don René Camacho, que, muchachones, están estrenando tour. ¿Dónde estabas tour, que se llama? Están estrenando canciones, están estrenando hasta trajes, yo creo, esos muchachos huelen a nuevo. Están anunciando, obviamente, que regresan a la Arena Ciudad de México el próximo 23 de octubre. Y hoy nos encanta decirles que también el próximo 4 de junio estarán en el Juego de las Estrellas, aquí organizado por la Mejor FM en la Ciudad de México. ¿Quieres verlos? ¿Quieres escucharlos? Jálate con nosotros. Esto es la posición número uno, se llama Morena, y lo ocupa la arrolladora banda de Limón en esto que es El Tope.
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0: Y ya llegamos al final de este recorrido por lo más fuerte, bello, sonado del regional mexicano. Gracias a toda la gente que nos escuchó. Gracias por estar con nosotros en otra emisión del Tope de la Cadena, la mejor. Ya conociste las canciones, ya viste qué artistas marcaron esta semana, así que ahora te toca a ti seguirlas pidiendo y hacerlas subir en nuestro conteo. Yo soy Cintia Urías, te mando un abrazo grande y deseo de verdad que tengas un excelente fin de semana en compañía de la mejor. Agradecemos a toda la gente que hace posible esta producción para llevarla hasta donde te encuentres. En la producción, Charlie Olmedo, Chencho, Regina Céspedes. En la producción general, el jefazo, Andrés Salazar, el topo. Locutores, pues yo mera petatera, Cintia Urías. Sígueme ya también en redes sociales y me encuentras como @CintiaUrías. Nos escuchamos el próximo fin de semana. Volveremos con lo mejor de tus artistas favoritos y con las 10 canciones más solicitadas del regional mexicano en eso que se llama
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7: Leo en el libro de Proverbios, capítulo 15, versículo 1, un mensaje claro y práctico, y dice: la respuesta amable calma el enojo, la respuesta violenta lo excita más. ¿Recuerdas la fábula del viento y el sol? El viento quería demostrarle al sol que él, con su tremenda fuerza, le arrancaría a un hombre el abrigo que llevaba puesto. Pero a pesar de sus violentos esfuerzos, lo único que consiguió el viento fue que la ropa del caminante se le pegara aún más a su cuerpo. Demostró tener fuerza, pero no pudo lograr que el hombre se quitara el abrigo. Entonces le tocó el turno al sol. Desde la mañana el sol comenzó a entibiar la tierra. Sus cálidos rayos lentamente hicieron entrar en calor al caminante, hasta que por fin este se quitó su abrigo con total naturalidad. Lo que no había logrado la violencia del viento, lo consiguió la suavidad del sol. ¿Adviertes la moraleja de esta fábula? ¿Cuánto más conseguimos en las relaciones humanas con suavidad que con violencia? Mientras el espíritu agresivo tiende a despertar en los demás una reacción idéntica, la manera delicada de actuar asegura una feliz convivencia y hasta desarma a la furia del agresor. Así lo afirma el sabio Salomón cuando escribe: la respuesta amable calma el enojo, la respuesta violenta lo excita más. Oh, cuánto necesitamos reavivar la virtud de la suavidad y la delicadeza en nuestro trato con los demás. Y hablando acerca de la delicadeza, Juana Revert dice: sin esta cualidad, el hombre más inteligente no merece llamarse caballero, y la mujer más perfecta no alcanza a ser una dama. La delicadeza no se explica, hay que asimilarla. ¿No crees que la grosería y la prepotencia mancillan el carácter y ahuyentan a los demás. En cambio, la fuerza de voluntad siempre supera en resultados a los atropellos del irrespetuoso. Un pedido amable vale más que una orden fría, ¿verdad? El trato cortés y gentil produce mejores dividendos que el dinero manejado con egoísmo. Una palabra de gratitud sincera es más preciosa que la lisonja. Y un gesto de comprensión hacia el débil puede mucho más que cualquier acusación. Proceder de este modo equivale a obrar con la tibieza del sol, antes que con la furia del viento, que nada consigue. Bueno, el viento y el sol. ¿A cuál de los dos te pareces en tu vida de relación, dentro y fuera de tu hogar? Dios te bendiga. Recuerda, en este viaje, este GPS nos indica dónde ir, y hay un tremendo guía que es Jesús. Y cuando los tenemos, habremos descubierto una mejor manera de vivir.
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0: Es la una, con 11 minutos. 31 grados centígrados. 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

0: Estamos de regreso a través de la mejor 92.1. Claro que sí. Aquí te saluda tu amiga la Barbie Salazar. Recuerda que yo te voy a acompañar hasta las 3 de la tarde. Vámonos con este rolito para que te pongas a bailar sabroso después de disfrutar de este tope. Claro que sí, yo te voy a decir, por aquí me dicen mis amigos. Vamos a ver. A ver, espérame tantito. Me voy a tener que cambiar de lugar. Espérame, me cambio de lugar porque tengo un audio de este lado. Vamos a ver qué nos dicen, a ver.
1: Hola, buenas tardes. Aquí te seguimos escuchando aquí de Escapantla. ¿Nos Hola. Puedes complacer dar otra canción?
0: ¿Cuál les pongo?
1: Una de Ojitos Bonitos, la de los Ember, por favor. Aquí estamos contigo, gracias.
0: Órale pues, aquí la estoy buscando, de los Ember, espérame tantito, ya la ando encontrando, aquí la tengo ya, claro que sí. Ahorita te pongo tu rolita de Ojitos Bonitos, cómo no, mi precioso. De este lado me dicen, a ver, dice, ¿me puedes poner la canción de Suiza? Claro que sí, ahorita te la pongo, ya la tengo por aquí para ti. Buen día, te escucho en Mascalihuatla, dice, Veracruz. Pon la rola de los Diners, del Gato Viudo, claro que sí, ahorita te la pongo, cómo no. Aquí me dicen también, Barbie, ponme el Mambo Lupita de los Vela, te escucho en Río Blanco, saludos, por supuesto que sí. Y un saludazo a mi cachorrillo que por ahí anda, yo creo que ahí me trae de copiloto, quién sabe, pero por aquí ya mandó su respectivo mensajillo, cómo no. Vámonos entonces a disfrutar de este Mambo Lupita, claro que sí, con los Vela, aquí nada más.

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0: Es la 1:20. 31 grados centígrados. 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
1: Ya son la 1:28 p.m. Ahí te voy a dejar con algo de Den Muñoz y Cristian Castro. Sadías, lo que vamos a escuchar aquí nomás.

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6: Es la 1:34. 31 grados centígrados.
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8: Ándale pues, por ahí si andas dolido, te voy a dejar con esto de Antonio Aguilar. Mi último fracaso, aquí no más.
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2: Ya la 1:44, claro que sí, ahí escuchamos a los Dinners con El Gato Viudo, cómo no, y por aquí me sobran algunas complacencias. Recuerda comunicarte conmigo al 271-316-1249 y también te recuerdo que ya ando en el mero en vivo a través de La Mejor Córdoba, claro que sí. Ahí nos puedes encontrar como La Mejor Punto Córdoba. Aquí ando yo en el mero en vivo, en el mero chisme y toda la cosa. Así que no te pierdas este chisme tan bueno que traemos acá, porque mira, ellos se saben más chismes que yo, así que si te quieres enterar de algo, bebé, el en vivo es el momento de que te conectes con nosotros, claro que sí. Por aquí me dicen, a ver, en el en vivo me dice, no, pues no puedo leer lo que me dicen acá, pero me dicen, ¿qué tal está Córdoba? Córdoba está bien a gusto, porque se llama WhatsAppero, o sea, ¿qué tiene que ver por WhatsApp? Y pero de grupero, WhatsApp pero. Claro, bebé. Obvio, bebé. ¿De qué me hablas? Vámonos a un corte comercial rápidamente, pero no sin antes recordarte que si tú quieres cargar gasolina, te vengas con nosotros a Gasolinera Cafetos Los Arcos. 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Vámonos pues a un corte comercial y regresamos con más música a través de La Mejor 92.1 aquí nada más.
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0: Es la 1:48. 31 grados centígrados.
2: Vámonos con más música a través de La Mejor 92.1. Aquí te voy a dejar con esta rolita de Joan Sebastián, Más Allá del Sol, aquí nomás.

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0: Son las 2, con 2 minutos. 31 grados centígrados. 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
7: Vámonos pues con esta rolita a través de la mejor 92.1. Las redes del Checo Palafox. Aquí nomás.

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2: Ya son las 2 de la tarde con 9 minutos. Comunícate conmigo aquí a través del WhatsAppero al 271-316-1249. Y quiero aprovechar para mandarle un saludazo a mis amigos, cómo no, de la línea 8 de marzo, con esta canción del chofer, a los que van de la ruta Córdoba-Naranjal. Claro que sí. Gracias por sintonizarnos a través de la mejor 92.1. Aquí nomás.

0: el chofer. También voy a Sonora, Sinaloa, con Aloa, Durango, Zacatecas, Nayarit, Jalisco, Guanajuato, Querétaro, Hidalgo, Colima, Tlaxcala, Oaxaca, Chiapas, Tabasco, Campeche y Quintana Roo. ¡Ay, hijo de su!
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0: Ya son las 2 de la tarde con 12 minutos. Es que, ¿saben qué? Yo andaba queriendo poner la rolita esa de Yaguarú, pero quién sabe por qué sonó de esta manera tan rara. Yo dije, ¿qué pasó? Dios mío. A ver, vamos a ver si esta suena bien. Mientras tanto, voy a leerle los mensajillos que tengo por aquí a través del mero, mero WhatsAppero.
1: Yaguarú.
0: Ahora sí, bebé. Ahora sí, bebé. ¡Eso! A ver, ahora sí vamos a leer los mensajes que tengo aquí en el WhatsApp, pero me dicen, Barbie, ok, Mamo Lupita, ya la escuchamos, ¿cómo no? Por aquí me dicen, a ver, dice, hola, ¿me puedes poner la rola de Flor Pálida? Soy Mary del Campestre, claro, Mary, ahorita te pongo tu rolita, ¿cómo no? Aquí me dice mi mero, mero Javi, dice, hola, Ingrid, ya te escuché, ¿cómo andas? ¿Podrás mandarme... tac, tac? Claro que sí. Saludos desde Allende, Nuevo León. ¡Vámonos! Disfrutando como debe de ser del rancho. Te mando muchos besos, hermosa. Y gracias por poner eso de Cadetes de Linares. Esa es de las caras, ya sabes. Tú sí sabes, ya ves. O sea, ahorita la banda anda pidiendo pura cosa buena. Dice, buenas tardes, amiga. ¿Sí me puedes poner dos rolas, por favor? Cadetes de Linares, Prenda Querida y la otra Dos Coronas a mi madre. Bonita tarde, soy Alejandro. Gracias. Claro que sí, Alejandro. Ahorita te ponemos tu rolita, ¿cómo no? ¿Me puedes poner las redes de el Checo Palafox? Gracias, Barbie. Ya por ahí las pusimos hace un momentillo. También nos las anduvieron pidiendo aquí a través de el TikTok. Recuerden que andamos ahí en el TikTok. Ustedes nos pueden encontrar como la mejor punto Córdoba. Ahí vamos a andar, claro que sí. Aquí me di. Esa se oye fea, dice, ya sé, perdóname, cachorrillo. Ahí te voy a dejar antes de irme al corte con esta rolita de los Yaguarú para el mero mero sabor de ranchero que te va a acompañar, me parece que mañana. Claro que sí, a través de la mejor 92.1 y Palmero Cachorro que me lleva de copiloto aquí nomás.

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9: Son las 2 con 21 minutos. 31 grados centígrados. 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
11: Ándale pues, ya a las 2 de la tarde con 21 minutos para todos los infieles que me están viendo a través del TikTok. ¿Cómo no? Aquí en la mejor.córdoba. Ahí puedes estar encontrando este en vivo. Que por aquí los infieles me andan pidiendo pura música, ya sabes cuál, ya sabes cómo. La adictiva de San José de Mesillas, disfruta engañarte, aquí nomás.

Quiero aprovechar para mandar un saludo, claro que sí, a mis amigos que nos están escuchando a través de la mejor 92.1, los comandos del IPAX de Córdoba de parte de Marcos y la familia Ojeda Llanos. Excelente día, nos dicen de este lado, claro que sí. Por aquí me dicen, a ver, déjame ver. Dice, saludos desde Atlanta, la familia Abrego, desde acá te escuchamos. Vámonos hasta Atlanta, claro que sí. Por aquí me dicen, excelente programación y super radio escuchas. Perfecto fin de semana, linda Barbie, muchas gracias. Aquí, a ver, dice, saludos a la familia Torres. Espérame que se me fue. Saludos a la familia Torres de Aquino hasta Montesalas, dice, desde Tehuacán, Puebla. Vámonos, pues, claro que sí. Bonito día, saludos, amiga, saludos. Saludos, Astrid, saludos. Abigail Coronado, hola, ¿cómo estás? Saludos desde Chinahuapan, Puebla. Saluditos, preciosos. Aquí me dicen, a ver, ahorita te digo, ¿cómo estás, Abigail? Vámonos pues entonces con esta rolita. Disfruta engañarte a través de la mejor 92.1, aquí nomás.

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1: Vámonos rápidamente, un corte comercial, pero seguimos con más música a través de La Mejor 92.1. Y por aquí en el WhatsAppero me dicen, a ver, dice Ingrid, pongo una rolita de Grupo Soñador, porfa, se llama Corazón de Niño, claro que sí. Por aquí me dicen también, ponme Amor Añejo, a ver, dice, en sintonía de La Mejor ando y bien acompañada contigo, dice, la rola, si se puede, Amor Añejo. Hola, de tú con él, porfa, tu fiel y atento servidor y admirador. Ámanas, claro que sí. Ahorita te la pongo, mi guapo, ¿cómo no? Dice, saludos para el bache de la Melecio Portillo. Buena rola, 15 metros, saludos para el bache, claro que sí. Oye, pues vámonos rápidamente a un corte comercial. Ya son las 2 de la tarde con 30 minutos. Recuerda que yo te acompaño hasta las 3 de la tarde. Así que todavía tienes tiempo para pedir tu rolita aquí a través de La Mejor 92.1. Y para que te vayas conmigo allá al merititito TikTok, ¿cómo no? Ahí andamos como La Mejor Punto Córdoba en el mero en vivo, echando el chisme y toda la cosa. Quédate conmigo aquí nomás.
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6: Son las 2:35. 31 grados centígrados. 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
8: ¿Y adivinen quién es?
9: Vámonos para que vayas arrancando y calentando la garganta, claro que sí, a través de la mejor 92.1, la adictiva de San José de Mesillas, un fin de semana en Culiacán, aquí nomás.

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0: Ya nos pusimos muy 15 años, ¿sí? Oye, es que mira, yo no encontré la canción que me pidieron. Y yo puse, pues dije, pues esta, pues claro que sí, pero mira, ahorita te pongo otra, permíteme un momento. Ay, Dios, ¿qué va a pasar conmigo? A ver qué nos dice. Ya me va a funar el cachorro. Ya, a ver, espérame tantito. A ver, déjame, me cambio de lugar. A ver, déjame ver. Que ya me va a funar mi amigo, a ver.
1: Solicitamos la presencia del padrino de pastel al centro de la pista.
0: Ay, pero qué feo sujeto, de verdad, qué horror, ¿eh? Ahí estuvo el mero cachorro, que nada, no sé si es mi fan o mi hater, la verdad, ¿eh? No, qué barbaridad con ese hombre. Dice, oye, una pregunta, ¿quién canta la canción que pasó atrás? Ahora pasa a ver, papi, no sé, es que las voy cambiando aquí en el YouTube. ¿Qué decía? A ver, dime y ahorita te digo qué onda. Dice, tu atento y fiel servidor. Oye, ay, no, ya, no me pueden seguir a mí haciendo esto el día de hoy. Ya casi me voy, me faltan 15 minutos. Me dicen, esa no es. Ay, no, qué barbaridad conmigo, la verdad. A ver, ¿qué nos dice el cachorro?
1: Y claro, es momento de recibir al padrino de bautizo.
0: Ahí, si lo quieren contratar para los 15 años el cachorro, pues no lo contraten por mugrosillo. ¡Vámonos! Con Paloma Ajena de los Ecos, claro que sí, aquí nomás.

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6: 31 grados centígrados. 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
1: Ya a las 2 de la tarde con 51 minutos. Vámonos con esto de los Vela. Me baño, no me baño. A través de la mejor 92.1. Aquí nomás.
7: ¡Baila!

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0: 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Que mañana no.
1: Es cierto, princesa, sabes que te quiero mucho y gracias por ponernos de buenas. Ya que andamos trabajando, andamos trabajando.
2: Bien mentirosillo de cachorro, ya que me tiró el más hate, ya ahora sí me dice que me quiere mucho. Ay, no, qué feo sujeto. Pero escúchenlo todos los días a mi mero cachorrillo. ¿Cómo no? Que trae la mera fiesta el cachorro. Qué bárbaro muchacho tan ocurrente, la mera verdad. Escúchenlo todos los días en punto de las 6 de la tarde hasta las 12 de la noche. Igual que a mi compañera Dafne Jacome, la mera chula. Que la puedes escuchar todos los días también de lunes a viernes de las 12 del mediodía hasta las 6 de la tarde. Y claro que sí, a tu mera sabor ranchera, dice por ahí. Yo te estoy contigo, recuerda todos los días en punto de las 6 de la mañana hasta las 12 del mediodía. Pero ahorita, sábados y domingos nos andamos rotando, así que por aquí nos vas a andar viendo. ¿Cómo que no? Claro que sí. Vámonos, yo me despido con esta rolita porque ya llegó la mera chula aquí a la cabina de la mejor. La llamada de mi ex, no te voy a poner, te voy a poner la de la adictiva del viejo. Te voy a poner esta canción y con esto me despido, la adictiva del viejón. Por aquí me dicen, hasta el lunes, mi querida amiga Ingrid, que Dios te bendiga. Siempre te deseo que pases muy lindo fin de semana, el amigo Richie presente, cuídate. ¿Me castigaste? No, mi amor, ¿por qué te castigué? Ah, porque no te puse tu canción. Ahorita le decimos a la chula que te la ponga, ¿cómo no? Chicos, nos despedimos también del TikTok. Gracias a todos los que estuvieron ahí sintonizándonos a través de el TikTok de La Mejor Punto Córdoba y aquí a través de La Mejor 92.1. Yo me despido con esta rolita, la adictiva, el viejón, ¿cómo no? Es lo que vas a escuchar aquí nomás.

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2: Son las 3 con 3 minutos. 30 grados centígrados. 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

Las 3 de la tarde con 5 minutos. Ya llegué, ya llegué, ya llegué. ¿Cómo están? Los saluda Dafne, la chula. Bien felizote y contentota de poder acompañarte en este hermosísimo Sabaduki. Oigan, Sabaduki 23 de mayo y por supuesto yo te invito a que te comuniques conmigo a través del WhatsAppero al 271-316-1249 o llámame directo a cabina al 71-605-22, extensión número 2, que por supuesto por aquí voy a estar para acompañarte hasta las 6 de la tarde. Oigan, y vamos a arrancar bien y bonito con buena música. Y los voy a dejar con este rolón que teníamos por aquí pendiente, que me lo encargaron. Te dejo con esto de Nelson Cancela, tac, tac. Lo escuchas, por supuesto, a través de la mejor Córdoba 92.1, aquí nomás.

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0: Son las 3 con 18 minutos. 30 grados centígrados. 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

0: Las 3 de la tarde con 18 minutos y por supuesto nosotros continuamos en sintonía de la mejor FM 92.1 y te invito a que te sigas comunicando conmigo al 271-316-1249. Hola, hola Dafne hermosa, preciosa, ya llegué, ya llegué. ¿Cómo estás? Te saluda Tabobús desde el mercado, yo ya casi de salida. Y tú vas llegando, pero no te preocupes que yo me quedo contigo hasta las 12 u 11 de la noche con el gusto de siempre. Muchas gracias, amigo. Hoy nos acompañamos hasta las 11 de la noche y con Tocho Morocho. Y andamos apenas arrancando la jornada laboral y con todísima la actitud como debe de ser. Por aquí nos solicita algo de Junior Clan, Las Africanas, y Estoy a punto de olvidarte de Bronco. Con saludos especiales a la Lick Pat y a Abby, la mini mini chaparrita, a mi mamá Lupita y a todos los locatarios del mercado de parte de Tabogús. Y que pases una linda tarde-noche y excelente turno, chula. Muchas gracias, amigo. Que pases una excelentísima tarde y que disfrutes mucho de tu fin de semana. Por aquí tenemos más mensajitos. Buenas tardes, mi chula. Saludos al chaparrito que vamos ahí, mira, en la Urban de Paso del Macho hacia Chocamán. ¡Ay, míralo! Saludos para ustedes. ¿Me puedes poner la canción de La Vainilla de Nelson Cancela? Es que... ¡Ay! No, no va a decir qué. Gracias, mi chula. Va que va, va que va. Con mucho gusto por aquí se las programa, amigos. Buenas tardes, chulo. ¿Me puedes poner dos rolas? Una de Los Cadetes, de Linares, Prenda Querida, y la otra en Dos Coronas a Mi Madre. Soy tu amigo Alejandro. Bonita tarde. ¿Cómo estás, mi buen Alejandro? ¡Claro que sí! ¡Excelentísimo fin de semana y con mucho gusto! En un momentito suena tu rola. Dafne, regálame una canción de grupo Soñador, Lucha de Titanes. ¡Va que va, mi buen Diego! Con mucho gusto por aquí te la agregamos a la listita. ¡Hola! Muy buenas tardes. ¿Me podrían poner la canción para mi pequeña Anilu, que tiene 3 años? ¿Le pueden poner la canción de Jorge Domínguez, Mi Pequeña Michelle? ¡Ay, claro! ¡Claro que sí! Con mucho gusto por aquí se las agrego a la listita. Ya saben que en un momentito va a estar suene, que suene, que suene, que suene, que suene. Y mientras tanto, espero que estén pasando un excelentísimo fin de semana, un muy bonito sábado, un poco caluroso, pero andamos con toda la actitud. ¡Besitos, mi Daf! Gracias por el dacta. Dice, Mingrid se emocionó de más. ¿Qué? Y se le escapó. ¿Cómo? ¿Cómo? No estoy entendiendo. Por aquí me dicen.
1: Hola, mi nena hermosa. Hola, vengo llegando a casa y ya te estoy escuchando.
0: Ay, muchas gracias,
1: que
0: licenciada.
1: Que tengas una bonita tarde. Gracias, Tabogús, por los saludos. Salúdame a tu mami. Pronto voy a ir a Córdoba, nena. Si Dios quiere, la próxima semana.
0: ¡Ole! Pues por aquí esperamos,
1: nos estaremos saludando,
0: claro,
1: primeramente Dios.
0: Claro que sí, por aquí
1: que
0: la vemos.
1: Que tengas bonita tarde, nena, y aquí te voy a escuchar hasta que te vayas a casita.
0: Muchísimas gracias.
1: Ya estoy cocinando, voy a hacer un chilatolito de
0: ay,
1: pollo con verduras. Bueno, ustedes le llaman texmole.
0: Ajá.
1: Yo un chilatolito y arrocito rojo. Y agüita de Jamaica con hielo porque hace un bochorno.
0: Sí, hace mucho
1: bien
0: bochorno.
1: Bien sabroso.
0: Bastante, bastante, pero va que va.
1: Bonita tarde, mi nena bella.
0: Gracias.
1: Te quiero mucho, mucho.
0: Ay,
1: saludo a Momar y a Abby, a sus papás, por
0: claro
1: favor.
0: Claro que sí.
1: Y a mis estimados chiflis.
0: ¡Claro que sí, licenciada! Por aquí les mandamos los cordialitos. ¡Un besote gigantesco! Y ahí la acompañamos en casita. ¡Hola, mi chula consentida! Mi locutora favorita. ¿Me podrías complacer con una canción de los Huskies? La de Niña Enamorada y la cumbia seca. Vienes y te vas, porfa, pónmelas. Igual y también te voy a dedicar una canción para la colegiala de los Huskies, porfa. Va que va, amigo, con mucho gusto. Excelente turno, mi chula hermosa. ¿Y cuándo voy a conocer a mi locutora favorita, mi chula? Cuando tú gustes, amigo, ya sabes que por aquí andamos, acompañándote día a día en cabina. Oigan, y mientras tanto vamos a continuar con más música. Te voy a dejar con este rolón de Junior Clan, Las Africanas. Si lo escuchas a través de la mejor Córdoba 92.1, aquí nomás.

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2: Son las 3:33. 30 grados centígrados. 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
2: Y continuamos con más música. Te dejo con esto de los Cadetes de Linares. Prenda querida, lo escuchas a través del 92.1. Aquí nomás.

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0: Son las 3 con 47 minutos. 29 grados centígrados. 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
7: Más música, 3 de la tarde con 48 minutos y por supuesto yo te invito a que te sigas comunicando conmigo a través del WhatsAppero 271-316-1249. Y vámonos con buena música. Los Askis, Niña Enamorada, lo escuchas a través del 92.1, aquí nomás.

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1: Las 3 de la tarde con 56 minutos y aquí seguimos, por supuesto, en sintonía de la mejor Córdoba 92.1. Y vámonos por aquí con los mensajitos pendientes. Me dicen, una preguntó. ¿Quién preguntó? También, locutora favorita, un día que descansen nos podríamos conocer en persona. Amigos, ya saben que por aquí andamos de lunes hasta domingo, oigan, porque hasta domingo los acompañamos a veces. Entonces, el día que gusten y quieran venir, ya saben que estamos aquí en Avenida 3, entre calles 8 y 10. De 12 del día, 6 de la tarde, fines de semana, vamos variando. Pero el día que gusten, por aquí andamos, que no nos quieran venir a visitar. ¡Hola, chulada! La chica de la voz chenchua y sonrisa coquetona. ¿Cómo estás? ¿Me podrías poner la de la rumba soy yo? Ya sabes, tus fans desde el Mercado Zapata presentes en tu lista. Y pues acá, descorchando la primera caguama bien friolenta, ¿tú gustas? Amigos, pues aquí los acompaño. Oye, que tengas un lindo turno. Saludos, saluditos para ustedes. Gracias, gracias, gracias por acompañarme. En un momentito por aquí les programo su rolón para que anden con todo, vaya. Aquí mi chula, ya casi a casita a descansar, pero contigo hasta las 11. Muchas gracias, amigo. Pues ahí te acompañamos hasta en casita. Y mientras tanto, que estés teniendo un excelentísimo fin de semana. Porfis, una rolita de Vicente Fernández a mi manera. Tabo Gus, tu fan number one. Muchas gracias, amigo. Ya estás por aquí, te la programamos. Oye, ¿me puedes poner una canción de Brindis por estar pensando a ti? Que siempre te escuchamos aquí en Guzmantla. Y saludos para la familia Cortés Cortés. ¡Ay, saluditos, familia preciosa! Les mando un besote gigantesco. Hola, chula hermosa. ¿Me puedes poner la de Mi Promesa con los Tigres del Norte? Soy Mari del Campestre. ¡Claro, claro que sí, mi Mari bella! ¿Cómo va su fin de semana, oigan? ¿Quién fue el bailongo? ¡Cuéntenme, cuéntenme! ¡Sí soy chismosa, sí soy! Quiero que me cuenten qué tal estuvo, qué tal bailaron, ¿no les duelen los pies? Dafne, ¿me puedes poner unas canciones? La de Qué Bonito Hubiera Sido con Memo Garza y Veces a Quien Veces de Grupo Quintana para tu amiga Daniela Reyes, que te escucha en Naranjal. Ok, claro que sí, mi hermosa, con mucho gusto, por aquí te la programo. Mientras tanto, vamos a continuar con más música y te voy a dejar con este rolón de los Askis. Vienes y te vas, lo escuchas a través de la mejor Córdoba 92.1, aquí nomás.

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0: Son las 4 con 4 minutos. 29 grados centígrados. ¿Enchilao? 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
1: Vámonos, vámonos, vámonos, vámonos, vámonos con más música. El de la rumba soy yo. Pelotero a la bola, lo escuchas a través de la mejor Córdoba 92.1 con Guaraperos de la Cumbia, aquí nomás.

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5: Son las 4 con 19 minutos. 28 grados centígrados. 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
1: Continuamos con más música. 4 de la tarde con 23 minutos. Te dejo con esa de Grupo Brindis por estar pensando en ti. Lo escuchas a través de la mejor Córdoba 92.1. Aquí no más.

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1: Son las 4:34. 28 grados centígrados. 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
1: 4:38, aquí seguimos en sintonía de la mejor FM 92.1. Oigan, y justamente hoy, 23 de mayo, es el Día Mundial de la Tortuga, ya lo sabías. Y si no, pues bueno, aquí te vienes a enterar conmigo. Pero sí, oigan, pues por si no lo sabían, por ahí para que lo anoten en su calendario. Y es que justo se creó este día, pues para crear conciencia a toda la población del mundo mundial acerca pues de esta especie que se encuentra en peligro de extinción. A ver, no les hablo de todas porque ya saben que hay mil y un especies de tortugas, pero pues hay algunas que sí se encuentran en peligro de extinción. Entonces pues bueno, justo es como crear conciencia para todas las personas que investiguen y conozcan un poquito más acerca de ellas, y asimismo pues también promover las acciones necesarias para que podamos proteger y ayudar a su supervivencia de todos estos casos. Oigan, es que realmente en la actualidad ya hay muchos factores que las ponen en peligro. Entonces pues sí, justo lo que quiere este día es que conozcamos un poquito más de ellas. Hay muchas curiosidades acerca de tortugas y de hecho muchos datos curiosos. Pero bueno, no nos vamos a adentrar tanto en esto porque realmente creo que no vamos a terminar. Pero hay muchas pláticas, muchas actividades educativas y de hecho hacen también distintos eventos, sobre todo en los lugares donde se encuentran estas especies, que pues bueno, te hablan un poquito, recaudación de fondos, la conservación e investigación de las tortugas, cómo podemos ayudar y cómo podemos apoyar. Entonces pues bueno, si a ti te interesa todo este tema, puedes por ahí buscarlo en internet y ver cómo podemos aportar un granito de arena para esta especie tan bonita, y que la verdad es que todos los animales, todas las especies nos aportan algo. Entonces pues sí. Ahí te dejo el dato por si no lo sabías, si no lo conocías. Tenemos por aquí algunos mensajitos pendientes. Guapa hermosa princesa, saludos Nacho. ¿Cómo estás, Nachito? Bienvenido, bienvenido, bienvenido. Y excelentísimo fin de semana para ti. Oigan, por supuesto, ya saben que se pueden seguir comunicando conmigo a través de nuestro WhatsApp, pero 271-316-1249. O puedes llamar directo a cabina al 71-605-22, extensión número 2. Me dicen por aquí: oye, mi locutora favorita, ¿me podrías poner una de los Huskies? La de Maldito Vicio, porfa. Y de Junior Clan, Coquetona, para bailar contigo en mi imaginación. ¡Ay, qué míralo! Dice: oh, irte a ver para bailar esa canción contigo. ¡Ay, troca la matraca! Ya estás, amigo, por aquí te la agrego a la programación. En un momentito va a estar sonando. ¡Hola, chulita! Muy buenas tardes. Aquí, como siempre, un servidor, Tomás Reyes. ¿Cómo estás, amigo? Desde Sur Carolina. Saludos para mis hermanas que radican en Paraíso la Reforma con la rolita de El Diario de un Borracho, ya que es sábado. Y pues aquí andamos escuchándote. Y ya casi terminando el último pastelito del día. Gracias y linda tarde. ¡Ay, amigo! Oye, pues qué gusto que ya casi te vas por allá a descansar a casita, bien merecido. Y que sigas pasando un excelentísimo fin de semana. ¡Hola, chulita! Aquí andamos ya en casita. Saludos para todos los vecinos de la colonia Ricardo Ballinas. Y porfis, la rolita de los Tigres del Norte, la última, y nos vamos. Hoy anda muy de... muy así de romance, de despecho y todo este merequetengue. Bueno, va que va, amigo. Contigo hasta en la noche, claro. De aquí hasta las 11 de la noche los acompaño con todo el gusto del mundo. Oye, mi chula hermosa, ¿tú has visto el juego de ajedrez? ¿Cómo que sí lo he visto? O sea, ¿sí lo he jugado? ¿Sí he visto los tableros? ¿O de qué me hablas? ¿O una serie? ¿Acaso me estás hablando de una serie? ¡Saludos, Daf! ¡Te escuchamos en Pibicochi! ¡Ah! ¡Saluditos hasta Pibicochi! 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Vámonos mientras tanto con más música. Los dejo con esto de Grupo Quintana, Veces a Quien Veces. Y lo escuchas, por supuesto, a través de la mejor Córdoba 92.1, aquí nomás.

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0: Son las 4 con 49 minutos. 28 grados centígrados. 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
1: Y nos vamos con más música. Te dejo con esto de los Huskies. Maldito vicio. Y lo escuchas a través de la mejor Córdoba 92.1. Aquí no más.

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2: 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que circulamos por dicho bulevar.
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0: Son las 5:03. 28 grados centígrados. ¿Enchilao? 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
3: Continuamos con más música. Las 5:03. Sigue en sintonía de la mejor Córdoba 92.1 y comunícate al 271-316-1249. Continuamos con más música. Te dejo con algo de Edén Muñoz y Cristian Castro. Osadía. Lo escuchas a través del 92.1. Aquí no más.

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1: Ya, muchachos, ando. Vamos a empezar ya. Hola, viene.

0: sí. Muchas gracias, pero no, no, no, no, no, no tengo dinero, pero grande corazón. Bye, bye, bye.
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4: Son las 5 con 21 minutos. 28 grados centígrados. 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
5: Las 5 con 21 minutos y por supuesto aquí seguimos y continuamos a través de la mejor Córdoba 92.1. Saluditos para Don Charlie que nos está sintonizando desde Tozongo y también ya casi se va por allá a casita a descansar. Terminando la jornada laboral y con todísima la actitud, Don Charlie, saluditos para usted y muchísimas gracias por estar en sintonía. Tenemos por aquí más mensajitos pendientes, ya sabes que te puedes comunicar conmigo al 271-316-1249. Hola chula, muy buenas tardes, saludos, ¿cómo se llama esa canción de los Tigres del Norte que está tocando ahorita? ¡Ay! ¿Cuál fue? Ahorita les checo porque fíjense que han estado solicitando bastantes de los Tigres del Norte, pero me parece que la última que sonó justamente fue la última y nos vamos. Me parece que sí fue esa. Saluditos también para mi buen amigo Tabo Gus, que sigue por aquí en sintonía del 92.1 y me dicen...
6: Nena, veo que no has puesto mi canción de los Ember. Regálame una salsita mejor.
5: ¡Claro que sí!
6: ¿Qué te parece, Agua Niley? Que tengas bonita tarde y aquí sigo escuchándote.
5: ¡Va que va, licenciada! ¡Claro! Por aquí se la programo entonces. Chulito, muy buenas tardes. ¿Me puedes poner la canción del Buki, la de El Milagrito? Gracias, muñequita. Saluditos para ti, amigaxo. Con mucho gusto por aquí te la programamos. Hola, Dafne Jacome. Enchúlame con una rolita de banda machos. La suegra dedicada a todos los radioescucha. ¡Ah, muy bien! Va que va. Y una de Aroni y su grupo Ilusión. Todo me gusta de ti, dedicada para la más chula de la radio. Gracias, amigos. Saluditos para ti. Espero que estés teniendo una excelentísima tarde. Hola amiga, buenas tardes, ¿me puedes poner dos rolas? La de La Receta, Ojitos Lindos y Marc Anthony, Flor Pálida. Va que va hermosa, con mucho gusto por aquí te la programamos. Feliz sábado, te mando un fuerte abrazo y le puedes mandar tres saludos para María Hilaria, Esther y Rosa. Saluditos para ellas y un besote gigantesco. Hola Dafne, soy Richard, ¿me puedes poner una canción? ¡Claro! ¿Cuál quieres, Richard? Sería la de Contrabando de Jenny Rivera. Por favorcito, te mandamos saludos, porfis, porfis. Va que va. Ahorita te la programo, es que no había leído por ahí los mensajitos, pero ya te leí. ¿Por aquí me dicen?
7: Hola, mi chula. Buenas tardes, saluditos. Por ahí, saludos para la Lick Party. Ajá. Para el Peter González, el Tiquitiquis, el Torres. Y aquí te andamos acompañando, mi chula. Regálame una de Bronco, la de Naila, porfis. Naila. Saluditos.
5: Va que va, amigo. Saluditos para Miki. Va que va, amigo. Mientras tanto, vamos a continuar con más música. Y te dejo con este rolón, Diario de un Borracho. Lo escuchas a través de la mejor Córdoba 92.1. Aquí nomás.

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5: Son las 5 con 36 minutos. 28 grados centígrados. 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

este rolón y esta salsita de Marc Anthony Aguanile. Para mi hermosísima licenciada Patty, que por cierto por aquí nos dice... Nena, salúdame a Miki. Saluditos para Miki de parte de la licenciada. Muchísimas, muchísimas gracias por estar en sintonía. Y vámonos con más música. Sigue disfrutando, por supuesto, a través del 92.1. Aquí nomás.

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1: Nos vamos con más música y va este rolón para mi buen amigo Don Charlie hasta Tozongo. También saluditos para mi buen amigo Miguel, el quesito, que también ya pasó por aquí a reportarse con nosotros, llegando a casita a descansar. Mientras tanto, vamos a continuar con más música. Te dejo con este rolón, por supuesto lo escuchas a través de la mejor Córdoba 92.1. Aquí nomás.
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0: Son las 5 con 47 minutos. 28 grados centígrados. 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
9: 5:47, seguimos en sintonía de la mejor Córdoba 92.1. Recuerden que en punto de las 6 de la tarde iniciamos con leyendas. Para que te quedes conmigo y te sigas comunicando, pidas tu rola 271-316-1249. Mientras tanto te dejo con esto de Banda Machos, La Suegra. Lo escuchas aquí nomás por La Mejor.

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0: Son las 6:02. 26 grados centígrados. 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
6: Las 6:02 y ahora sí, iniciamos con todas las leyendas de la mejor. Y por supuesto, aquí sigo contigo, Dafne la Chula. Y vamos a arrancar bien y bonito con buena música. Te voy a dejar con este rolón de El Chapo para que regreses. Y síguete comunicando conmigo, 271-316-1249. Y seguimos a través de las leyendas aquí nomás.